0: gobierno la propuesta de que motocicletas de bajo cilindraje no puedan circular en, por ejemplo, la CA5.
1: Sí.
0: No lo puedan hacer. Sí, en la CA13, CA4.
1: Porque había un cilindraje que no podía, que en la propuesta estaba que no circulara en las carreteras principales, en la CA5, CA13.
0: Sí.
1: Pero limita
0: fue una
1: al
0: idea.
1: Hondureño común y corriente, sí, que sí, no tiene, sí, la capacidad de obtener una moto de alto cilindraje que tiene mayor costo.
0: Fíjese que ahí estaba esa idea, pero también le voy a decir algo. Si no iban a permitir las motocicletas de bajo cilindraje, entonces tendrían que parar las bicicletas también.
1: Sí.
0: Era algo que no iba a pasar. Sí. Era nomás hay una.
1: Y lo que,
0: una
1: y,
0: ocurrencia. Y se quedó en eso.
1: No pasó.
0: Una ocurrencia.
1: No pasó. Pero en esta, la propuesta de la diputada Dunia Jiménez es que los vehículos de dos ruedas circulen con la luz delantera encendida durante el día y la noche, sin importar las condiciones de iluminación de la vía.
0: Mire,
1: ¿En qué ayuda esto, doctor?
0: Es que como tienen bajo el cilindraje, según quien proponía, esa gente estaba muy expuesta a un accidente en la CA5. Uh-huh. Porque van con motos de bajo cilindraje y les rebasa de repente una rastra con mayor velocidad. Entonces, esa era la idea, pero obviamente la gente empezó a protestar y decir, no.
1: Pero en el caso de las
0: consideran
1: poco cilindraje.
0: Que el problema va a ser de aquel que se atreva a andar en la CA5, por ejemplo, uh-huh, con una motocicleta de bajo cilindraje. Yo lo que sí aplaudí, y no lo comenté como ahora la vez anterior, era que querían colocar mototaxis acá en Zihuatepec. Y sabe,
1: ¿usted estaba a favor o en contra?
0: En algún momento dije yo, bueno, yo empecé y dije, eso de los mototaxis, pues se le puede permitir a la gente pagar menos y movilizarse y puede hacer alguna ayuda. Pero como tengo tantos amigos, y entre tantos amigos alcaldes, esos amigos alcaldes me dijeron, no, hombre, no tenés ideas, generan un desorden vial.
1: Sí, yo pienso eso.
0: Y si no, me dice, solo date cuenta en Villanueva, por ejemplo. Uh-huh. Es un desorden total, incluso en municipios pequeños. Uh-huh. Generan un desorden grandísimo.
1: Aquí
0: corporación
1: mismo.
0: Aquí, corporación lo sometió
1: a presentarse y lo aprobamos,
0: y denegó. Y realmente es complicado.
1: Porque aquí mismo estamos cercanos de Taulabé, por ejemplo, vemos la mototaxi que circula en la carretera CA5 y es impresionante cómo ellos pueden rebasar una rastra, por ejemplo.
0: Ahora, creo que hay permiso para zona rural, creo.
1: Sí.
0: Para alguna comunidad.
1: Sí, creo que es una
0: pero
1: rural en
0: dentro de la
1: está.
0: Comunidad ahí.
1: Que favorece obviamente
0: ahí
1: para
0: en
1: poder
0: la comunidad.
1: Conducirse internamente.
0: Pero no se aprobó para que los mototaxis estén
1: ahora, yo
0: en
1: le
0: la ciudad. Y a mí me pareció una muy buena idea. Como Ayagua tampoco tiene, ¿no?
1: Tampoco tiene.
0: ¿Verdad? No recuerdo yo.
1: Creo que también en los municipios, en las comunidades aledañas está, pero en la tierra adentro.
0: Me parece que fue
1: ahora,
0: una,
1: lo que
0: me
1: yo
0: parece
1: consultaba.
0: Me parece, acompaño como sabe.
1: Yo lo que le consulto en esta propuesta al Congreso es el hecho de que por qué debe de tener encendida la luz una motocicleta de día y de noche, obviamente de noche, pero de día, ¿por qué? ¿Cuál sería la lógica? Bueno, no conduzco motocicleta.
0: Y si yo le digo a usted que aunque sea ley, porque debe ser ley,
1: andan
0: muchísimas motocicletas sin luz.
1: Ah, bueno, pues.
0: ¿Y de noche?
1: Sí, bueno, podría venirse de día y de
0: entonces,
1: punto.
0: ¿Qué puede pasar? ¿Qué puede pasar?
1: De...
0: O sea, yo no sé ni quién es el que emociona.
1: Es
0: pero de repente,
1: libre,
0: pero de repente está el de tránsito, está el de tránsito tomando un operativo de motocicleta. Y viene el que viene con la motocicleta, viene con la luz apagada.
1: Y desde día yo lo estaba visualizando.
0: Entonces el día le puede decir, encéndeme la luz a ver si andas bien la luz
1: bueno. Por
0: la noche, porque se entendería que si la tiene mala a las 2 de la tarde,
1: bueno,
0: no va a andar con el foco en buenas condiciones en la noche.
1: Podría entenderse de esa manera o la Dirección Nacional de Vial y Transporte también está sacando cómo sacar más multas a las
0: personas. Ah, no, sí, también ahora sí. Ahora ya no solamente van a esperar
1: sí.
0: a los cuerpos zancudos, sino
1: sí.
0: que van a ver los que vengan con el foco apagado.
1: Sí.
0: Van a hacer eso algunos, porque no todos son iguales.
1: Otra
0: algunos,
1: información, no doctor, es que hay que prepararnos nuevamente. La economía está mala. Pero bueno, ante esto también el presidente de la República está mencionando de que les está

0: exigiendo a los diputados que, por favor, que clama a los diputados sobre las reformas energéticas. Es el llamado que le hace el presidente Azpura a los diputados del Congreso Nacional, pero que aprueben el proyecto de la reforma.
1: Pero la pregunta es, ¿con la propuesta que hicieron los liberales ya se pusieron de acuerdo? Pues o tiene que aprobarse
0: ayer
1: la que
0: justamente
1: el
0: diputado Alberto Cruz le dialogó
1: dijo que
0: con
1: iban
0: usted.
1: A dijo que le iban a discutir con la bancada del Partido Nacional y en la bancada del Partido Nacional con el Ejecutivo, con el
0: y
1: presidente.
0: Y que ahora ya han creado se estarían desmembrando tres. Donde aseguró que...
1: Sí, en tres, en sí. Conducción, cobro y... Conducción, cobro y generación.
0: Y generación, ya serían sí. Tres. Uh-huh. Y que serían
1: y que los 1.200 millones pasen a la deuda del Estado.
0: Y que no se
1: y que empiecen a trabajar estas empresas, no en cero, sino con un aporte también de 150 millones de capital inicial. Así recuerdo muy bien lo que habló ayer.
0: Exactamente, y nos explicó muy claramente porque estábamos en esa duda, si la ENE se iba a privatizar, si todos los bienes iban a pasar del Estado. Porque también hablando de estas empresas también que no quieren que se les exonere, o sea, que no quieren pagar impuestos. Entonces, en todo ese tipo de situaciones están en el análisis y estaría pasando el Ejecutivo para ver qué se aprueba. Se habla que podría ser la próxima semana, pero el presidente está exigiendo que, por favor, y clama a los diputados que lo aprueben. Pero ¿qué le conviene al país? ¿Qué es lo que más le conviene al país?
1: Eso es lo que tiene que aprobar, lo que le conviene al país.
0: Porque esto no será una repercusión a corto plazo, sino que será a mediano y a largo plazo. ¿Sería a favor o en contra? La otra situación, doctor, es que tenemos que prepararnos los hondureños. Constantemente este año hemos recibido el incremento a la energía eléctrica. Y en el último trimestre...
1: Las proyecciones que aumentarán en el último trimestre.
0: Otro incremento.
1: Aumentará la electricidad.
0: Así que si su recibo de energía venía, pues... no como usted lo esperaba, prepárese porque vendrá otro incremento en la energía eléctrica. El comisionado de la CRE está advirtiendo que el aumento en la tarifa será en último trimestre. Así que hay que prepararnos con esta situación. Y esto tiene efectos colaterales negativos en la canasta básica. Hay varios restaurantes, varios de la parte turística que ha cerrado porque no puede enfrentar la economía actual y las facturas eléctricas.
1: Hasta
0: aquel
1: que nos está escuchando en su radio transistor allá en un lugar muy lejano en la montaña, aquí ni electricidad hay. Aquí para que venga la electricidad aquí en la montaña donde estamos nosotros, no nos importa que le suba la electricidad este último trimestre. El problema es que la semita que con la que usted desayuna, con el maíz que usted compra para las tortillas, eso también va a aumentar. Vamos a hacer la pausa, vamos a regresar, no nos dejen, volvemos más aquí en TV Centro.
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0: Nos vamos a poner al tanto con los deportes. En la Liga Centroamericana de Motagua juega con Cartaginés a las 7 de la noche en el Chelato Uclés. Lógico está, con el 11 titular. No hizo jugar su 11 titular frente a Estrella Roja y perdió 2-0. Y vaya, ¿de qué forma? Porque el arquero Licona ya hace mucho tiempo que deja muchísimo que desear. La inteligencia también de Mallorquín. El acierto del segundo tiro libre. Hicieron perder a Motagua 2-0. De 11 titulares, solo estaba uno, Sacasa. 10 eran suplentes. Ahora estarán los 11 titulares frente al equipo Tico. 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Los deportes a continuación.
1: 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Saprissa se baja de Olimpia, así va la tabla del grupo C de la Copa Centroamericana. El Deportivo Saprissa dio un golpe de autoridad con la tercera jornada de la Copa Centroamericana 2026 al derrotar 3-0 al Deportivo Mixco y quedar como líder absoluto del grupo C. El costarricense encaminó rápidamente el triunfo en el estadio Ricardo Saprissa. Williams abrió el marcador al minuto 4, mientras que Torres amplió la ventaja al número 7. Antes del descanso, Watson marcó el 3-0 al 32, dejando prácticamente sentenciado el encuentro. Con este resultado, Saprissa llegó a 9 puntos en 3 partidos, manteniendo su paso perfecto en la competición. Además, registra 7 goles a favor y apenas 2 en contra, para una diferencia de más 5. Motagua puede sellar su boleto a cuartos, así se clasificarán los clubes catrachos. Uno descansará y 2 entrarán en acción esta semana, pero los 3 clubes hondureños están bien posicionados en la Copa Centroamericana para lograr la clasificación a la segunda fase. El primero que jugará será un Motagua que llega golpeado por su último revés en la liga ante la Estrella Roja, que perdió 2-0, pero que arriba muy bien ubicado en el torneo internacional. Su 5-0 a Verdes en Belice y su 1-0 en casa al salvadoreño FAS le hacen llegar al tercer combate en la zona de privilegio. Es líder solitario del grupo D con 6 unidades y podría sellar su clasificación. Si vence a Cartaginés en el Nacional, llegaría a 9 puntos y aseguraría uno de los 2 primeros lugares, porque Municipal con 4 y FAS con 1 se enfrentan entre sí y solo uno de ellos podría desplazar al Ciclón. Marathon, por su parte, participará el jueves en Guatemala ante Antigua, que no suma puntos en 2 juegos. 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
2: 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Vamos a hacer nuestra siguiente pausa. Regresamos con más información. Quédese con nosotros.
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2: Bien, seguimos con la información y damos paso a la Fundación CRIC, capacita a su personal en terapia neurológica y pone a su disposición sillas de ruedas especializadas en Comayagua. De esto nos informa la licenciada Mariana Flores, que lo conversa con Dayanara Macías para el noticiero estelar de TV Centro Hoy.
6: Sí, como Fundación CRIC estamos siempre preocupados de mejorar la calidad de vida de las personas con discapacidad. Nuestros terapeutas se siguen formando, actualizando conocimientos. Es como la semana pasada tuvimos la visita de terapeutas de España, de la institución Inspira Salud, junto con una alianza con COACER, pues vinieron por 3 días a capacitar a nuestros terapeutas en el campo de lo que es la atención a pacientes neurológicos, porque es una condición, son aquellas personas que han tenido derrame cerebral, accidente cerebrovascular, derrames faciales, todo este tipo de condiciones. Pues ellos enseñaron nuevas técnicas, actualizando conocimientos para poder atender mejor. Igualmente también tuvimos la visita de una especialista en asignación de sillas de rueda. Pues las sillas de rueda convencionales que nosotros conocemos tienen que ser evaluadas dependiendo de la patología y la condición de la persona. Así son asignadas estas sillas. Y llamamos otras sillas intermedias, que son aquellas que ya son para algunas patologías bien complicadas, como el parálisis cerebral infantil en los niños. Estos necesitan estar actualizando, revisando el equipo, porque tienen que tener una postura conveniente, la accesibilidad para mover algunos miembros, ¿verdad? Para que el estar en la silla sea cómodo para ellos, confortable, y además tener la libre movilidad y de todas aquellas actividades que ellos puedan realizar. Claro que sí, ¿verdad? Nosotros hemos recibido una donación grande de sillas de rueda, estas sillas intermedias que les comentaba. Toda aquella persona que necesite, ¿verdad?, una silla de ruedas para su niño o su niña, pueden abocarse a las instalaciones de la fundación, conocer los requisitos, ¿verdad?, que se tiene, porque es todo un protocolo. No es que va a venir la persona y le vamos a dar la silla, sino lleva un protocolo conveniente para poderle entregar algo que realmente le va a servir y que va a ser confortable. Todo esto es para toda aquella persona que necesite, a nivel local, a nivel del departamento y a nivel nacional también, porque estamos ahorita ya con unas entregas que vamos a hacer por la población con discapacidad, niños de Trojes en el departamento de Paraíso también. Vamos a apoyarle en ese sentido, ¿verdad? Porque estas sillas están, no hay en el país, y están valoradas de 25 a 30 mil dólares, ¿verdad? Entonces, es un regalo que tenemos para estas condiciones de estos niños. Y bueno, confiamos y esperamos de poder ayudar a la población con discapacidad.
0: Ok, a ver, ¿qué nos van a entregar ahí de controles? ¿Qué ha sucedido? Una sucedió aquí en Honduras. Este es el impacto, ¿no? La descarga eléctrica.
7: Es que hoy en horas de la tarde una lluvia, pequeña lluvia, azotó en La Ceiba. Y dos personas estaban en esa galerita esperando que pasara la llovizna, sin saber que un rayo impactara, dejó herido uno de ellos y muerto a otro.
0: ¿Con el celular o con su celular? ¿Qué dice la información?
7: Pues no dice que estaba con el celular, pero deja herido a un ingeniero y a un ayudante.
0: Porque ese es el punto, ¿no? Estar bajo la lluvia, incluso sin actividad eléctrica, porque no avisa.
7: Sí.
0: Porque no avisa. O sea, suena hasta estúpido decirlo.
7: Sí, pero...
0: pero si está lloviendo, usted no puede estar con el celular fuera de casa con el celular.
7: Y lo más probable es que estaba con el celular, porque los internautas están dando sus opiniones en relación que a lo mejor estaban con el celular.
0: Entonces no soy el único, ¿eh?
7: Sí, exactamente.
0: No soy el único. Bueno,
7: eso sucedió unos minutos atrás en La Ceiba, en La Ceiba Atlántida.
0: Otro detalle, ahí se va, esa está la imagen. A ver, de ahí. Nuevo. Una vez más, ahí va, se desploman con la descarga.
7: Imagínese.
0: Es como cuando dice, menciona a la gente, es un rayo en seco. Lastimosamente. Más pérdidas de vida ahora por un fenómeno natural. Y hablando de fenómenos naturales, un hondureño empleado de un crucero en el Mediterráneo hizo algunas imágenes del eclipse total de sol hoy. Miren eso.
7: Esto solo fue en Europa, ¿verdad?
0: Europa lo vio. Y incluso europeo. Hay uno, este es el eclipse total de sol. Y hay otro que, bueno, es espectacular también ese.
7: Esto,
0: ¿no?,
7: sucede cada 100 años, ¿verdad, doctor?
0: Hace mucho tiempo, mucho, mucho tiempo. Mire, aquí es donde se confunden las gallinas van a los árboles, creen que es hora ya de ir a dormir.
7: Ajá, sí. Mire.
0: Y hay otro donde otro hondureño, empleado de un crucero en el Mediterráneo, esa experiencia de ir en un barco de esos a mar abierto, usted ve kilómetros de kilómetros, agua.
7: Sí.
0: Y la gente salió ahí a la borda y empezaron a hacer sus imágenes desde el crucero. Escucho ahí que hay gente que habla portugués, inglés. De este eclipse total de sol hoy, este es desde el crucero, ¿verdad? Desde el crucero. Imágenes de un hondureño.
7: Sí, vimos en muchos compatriotas que están en Europa, en España, por ejemplo, vivieron esa emoción de vivir ese momento que
0: esta
7: es
0: gente
7: único.
0: Esta gente va navegando, ese es un crucero. La gente va navegando. Están ahí en la borda. Mire, si ver el atardecer en un crucero es esplendoroso, ya se imagina tener la suerte de estar en el momento de un eclipse total de sol.
7: Sí, realmente.
0: No, es espectacular. Pero les insisto, este video incluso lo envió el doctor Reyes. El doctor Reyes es un amigo que es médico en La Lima. Y a él se lo envió un paciente de él.
7: De.
0: Que anda en el crucero.
7: Ah, mire. Directo.
0: Que anda en el crucero.
7: Directo. Esas imágenes están circulando a nivel mundial de todo lo que se está viviendo, esa experiencia
0: el
7: única
0: eclipse
7: para muchos.
0: Total.
7: Doctor, y hablando de eventos naturales, también el próximo fin de semana se acerca una tormenta, así que hay que estar preparados.
0: Sí, ahí tenemos unas imágenes. Está esperando que la costa norte. Ahí está. Es la proyección que trae. Se espera que en 48 horas pudiera estar presentar mucha lluvia en el norte del país. El sur sigue sufriendo, ¿sabe?
7: Sí,
0: el
7: la sequía.
0: Sur 75... sigue con la etiqueta de crisis mayor de sequía.
7: 75 municipios se han ya dado como en sequía.
0: Y esa es la proyección. Esa es la proyección que hay.
7: Nosotros, gracias a Dios, hemos recibido lluvia en los últimos
0: bendecidos
7: días.
0: En la zona central del país.
7: Pero hay que prepararse para el fin de semana, así que hay que tomar en cuenta de lo que informa el Centro Nacional de Huracanes, el Atlántico, el sistema Atlántico.
0: Vamos a la pausa, vamos a regresar, no nos dejen, vamos por mensajes y volvemos con más.
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11: Seguimos con la información. Damos paso a Yired Esteves. Nos ha preparado hoy el resumen, el segundo resumen de la información nacional.
12: Honduras acumula 7,151 casos de dengue hasta la semana epidemiológica 31, informó el jefe de la Unidad de Vigilancia de la Salud de la Secretaría de Salud, Omer Mejía, quien llamó a la población a mantener las medidas de prevención y evitar la automedicación. Mejía señaló que aunque algunas ciudades registran un incremento de casos, el país se mantiene actualmente en una zona de seguridad. El mayor número de contagios se concentra en el Distrito Central, seguido por Choluteca y Catacamas. El funcionario advirtió que el dengue es una enfermedad grave y destacó que los menores de 15 años constituyen uno de los grupos más afectados, por lo que recomendó a los padres y encargados estar atentos a los síntomas y acudir oportunamente a los servicios de salud. Las autoridades sanitarias mantienen el llamado a eliminar los criaderos de mosquitos, transmisor y a buscar atención médica ante signos de alarma, especialmente en niños y adolescentes. Unión Europea dispuesta a apoyar reforma eléctrica de Honduras e impulsar diálogo con la sociedad civil. La Unión Europea está dispuesta a apoyar las reformas eléctricas que Honduras impulsa con una subvención de 8 millones de euros, destinados a apalancar inversiones energéticas, al tiempo que amplía la participación de la sociedad civil en sus proyectos de cooperación. La jefa de cooperación de la Unión Europea en Honduras, Cristina Marín, comentó que Europa ha seguido muy de cerca la discusión sobre la reforma eléctrica y considera necesaria su aprobación en el parlamentario hondureño para crear las condiciones que permitan concretar nuevas inversiones en el sector. El gobierno hondureño impulsa reformas para mejorar un sistema eléctrico que registra pérdidas cercanas a los 600 millones de dólares anuales y cuyos problemas estructurales no han sido resueltos en las últimas dos décadas, según diversas fuentes. La Unión Europea analiza además un potencial financiamiento inicial de 200 millones de euros, enfatizó la diplomática, quien indicó que Europa ha compartido con las autoridades y otros actores hondureños su experiencia en la transformación del mercado eléctrico y las lecciones aprendidas para impulsar inversiones en generación, transmisión y distribución. Médicos cuestionan gasto millonario en cirugías. El gasto de unos 10 millones de lempiras en cirugías realizadas en hospitales privados y costeadas por el Estado de Honduras fue cuestionado por el presidente del Colegio de Médicos de Honduras, Samuel Santos, quien denunció posibles irregularidades y falta de transparencia. Santos explicó que el Colegio Médico de Honduras maneja registros preliminares de 154 cirugías, mientras que funcionarios del Salud y del Poder Ejecutivo han reportado cifras superiores, incluyendo datos de aproximadamente 1,400 y más de 9,000 procedimientos. Ante esta diferencia, el presidente del colegio exigió una rendición de cuentas claras y además pidió que se publicaran los contratos, montos pagados y más detalles de los servicios contratados. Otros de los cuestionamientos de Santos fue que no se hayan informado previamente sobre los precios, proceso de contrataciones y criterios que se implementaron para seleccionar a los centros privados que ofrecen estos servicios. En contraste, el diputado del Partido Liberal y médico, Carlos Umaña, también señaló que existen cientos de cirugías que aún no han sido registradas, por lo que los costos podrían ser superiores a los expuestos. Para TV Centro de Noticias, les informó Jared Esteves.
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13: Martín Ulises se nos pone al día con las notas internacionales, lo más importante en el mundo hoy, notas internacionales. Martín Ulises, a continuación.
14: Los equipos de rescate colombianos lograron sacar con vida de entre los escombros a una mujer de 32 años el martes, entre vítores y aplausos, mientras las brigadas exhaustas se afanan por encontrar más supervivientes del terremoto más fuerte que ha sufrido el país en un siglo. Las autoridades han revisado a la baja la cifra oficial de fallecidos, que de momento queda en 224. Después de que las autoridades locales de Cali, la tercera ciudad del país en población y una de las más afectadas respecto a su infraestructura, corrigieran los datos iniciales. Daniela Largo fue trasladada entre los restos envuelta en una manta azul mientras los rescatadores la abrazaban y sus familiares gritaban de alegría. Soldados, bomberos y voluntarios siguen rastreando los edificios derrumbados en el eje cafetero colombiano tras el sismo de magnitud 7,4 del lunes. Estábamos perdiendo la esperanza y entonces recibimos una llamada, relata su madre, Sandra Milena Pérez. En la ciudad de Pereira, Pérez explicó que un vecino oyó gritos pidiendo ayuda bajo los escombros y se unió a otros ciudadanos para retirar los cascotes antes de que llegaran los servicios profesionales de rescate. Gracias a él, hoy estamos felices, dijo. En casa la está esperando su hijo de 12 años. El presidente ruso Vladimir Putin amenazó este miércoles con confiscar buques de países europeos en represalia por los planes de vender la carga incautada a barcos de la llamada flota fantasma rusa. Varias compañías europeas han interceptado buques que transportaban petróleo ruso en violación de las sanciones europeas que tiene como objeto esta fuente de ingreso esencial. Las nuevas sanciones aprobadas el mes pasado permiten a los Estados miembros de la Unión Europea vender el petróleo o cualquier otra carga incautada a estos buques. Moscú ha reaccionado con dureza a estas medidas y Putin las ha calificado de piratería y vendidaje. Nos veremos obligados a responder de la misma manera, dijo el jefe del Kremlin, mientras supervisaba unas maniobras navales en el lejano oriente ruso. Para TV Centro de Noticias, Martín Lazzaroni.
11: 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Bueno, está circulando que se sintió un sismo de magnitud 5.1 en Honduras a las 6:30 de la tarde de hoy.
15: Eso es considerable, sí.
11: 6:30 de la tarde de hoy se habla de un sismo en Honduras.
15: Se está hablando de hace 11 minutos.
11: Exactamente.
15: Yo no lo sentí.
11: No, yo tampoco lo sentí. ¿Usted lo sintió? Está por llegar a nuestra mesa de redacción, donde fue el epicentro, pero se habla que tembló.
15: ¿En el sur?
11: Tembló, sí.
15: Con epicentro en el sur del país.
11: No sé exactamente dónde es, pero dice que se sintió también en Nicaragua, en San Lorenzo se sintió. En la entrada de Copán no se sintió nada, pues está hablando de que no se sabe exactamente porque
15: bueno,
11: está la información
15: vamos,
11: que
15: vamos a esperar más desarrollo. De la confirmación de la nota, pero la lectura, el ver cosas interesantes, el escuchar cosas interesantes, eso es lo que mata al burro. Uh-huh. Informa a la persona y le hace la gran diferencia en la vida. Algunos dicen, bueno, ¿por qué lo que pasó en Venezuela no hizo daño en Colombia? ¿Y por qué el terremoto de Colombia no hizo más daño en Venezuela? Uh-huh. Esa es la razón de las capas tectónicas, uh-huh. además de las características de los suelos. De Colombia abajo, Ecuador, Chile, Perú, son suelos muy rocosos. Entonces, la onda expansiva, la fuerza, viaja mucho más. Las tierras del lado de Venezuela no son tan rocosas. Entonces, la onda se detiene. Esa es una de las explicaciones que dan los expertos. Uh-huh. Y estas dos placas están, hay dos placas en esa zona de los países que mencioné anteriormente, que están en movimiento cada año y por miles de años en grandes movimientos. Es más, el mayor terremoto.
11: Esto es en Colombia, ¿verdad?
15: El mayor terremoto de la historia fue en Chile en 1960.
11: De la historia.
15: De la historia. 9.3 y duró 10 minutos.
11: Señor bendito.
15: De duración de 10 minutos.
11: Pánico.
15: El segundo más potente fue en Alaska. 9.1, pero afortunadamente solo tuvo una duración de un poco más de 3 minutos. Quiero yo dejarles esta explicación. ¿La tenemos, Pedro? Esta explicación es extraordinaria de por qué se generan los movimientos telúricos, los terremotos. ¿La tenemos? ¿O vamos a pausa y volvemos con ella?
11: Y en relación a este tema, doctor, es importante lo que usted dice, porque dice que está relacionado con el cinturón de fuego del Pacífico.
15: Exactamente.
11: Que está hablando de que abarca las costas de Chile, Perú, Ecuador, Colombia y Panamá. Exactamente.
15: Hay que informarse.
11: Lo que usted está manifestando.
15: Hay que leer. Hay que informarse y leer. Ese es el punto.
11: Sí.
15: Porque a mí me gusta informar. Más me gusta generar opinión. Más me gusta generar opinión. Pero cuando leo los especialistas decir, es que esa zona es muy rocosa y por eso el terremoto de 1960 en Chile se sintió en gran parte del mundo. Es más, les puede sonar exagerado lo que les voy a decir, pero el terremoto de Colombia tenía una potencia similar. Creo que es, mire, sí, me parece que son 28, porque no creo que sean 128. La potencia de 28 bombas de Hiroshima y Nagasaki. Obviamente aquí no hay radiación, pero la descarga de energía es más o menos de 28 bombas en un mismo lugar. En un mismo lugar. Si lo tenemos, lo colocamos. Si no, vamos a la pausa. Y quédense. Para que lo entiendan y pongan a sus hijos y ustedes, muchachos. Una pausa a Bad Bunny hoy y aprendemos un poquito de geología. Después de la pausa.
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0: Bueno, ahora sí ya lo tenemos listo. Es una exposición magistral, ¿no? Con imágenes, corta. Si usted está interesado en conocer por qué esto sucede, escuchen.
1: El sismo de magnitud 7.4 que sacudió recientemente a Colombia no fue un terremoto común. La razón por la que retumbó desde Panamá hasta Ecuador cabe en un solo número. 107 kilómetros de profundidad. Ocurrió en el municipio de San José del Palma. Al liberarse en la penumbra del manto terrestre, la energía sísmica no rompió la superficie en el epicentro, sino que viajó en un abanico colosal que hizo balancear edificios en Bogotá, Quito y Ciudad de Panamá. El motor del sacudón fue la placa de Nazca, que se hunde bajo Sudamérica a 6 centímetros por año, a más de 100 kilómetros bajo nuestros pies. El calor extremo exprime el agua de los minerales de la roca, rompiendo la placa por dentro, en una falla de desgarre oblicua. Pero aquí surge la gran pregunta: ¿acaso este sismo está conectado con los terremotos de junio en Venezuela? La respuesta es no. En Venezuela la placa del Caribe rosa de lado, a solo 10 kilómetros de superficie. Y en Colombia, la placa de Nazca se zambulle a más de 100 kilómetros. Son dos máquinas tectónicas independientes. Sin embargo, hay un giro que las une. La esquina noroeste de Sudamérica es uno de los puntos más apretujados del planeta. Las placas del Caribe, Nazca y Sudamericana, junto al bloque Panamá, colisionan al mismo tiempo. No son el mismo evento, pero son hijos de la misma presión geológica. Y para quienes atribuyan esto a intervención humana o perforaciones, es físicamente imposible. La excavación más profunda lograda por la humanidad apenas alcanzó 12 kilómetros. Nada de lo que haga el ser humano en la superficie puede tocar un proceso a cientos de kilómetros de profundidad. Una muestra del poder de la Tierra, que nos recuerda nuestra fragilidad. Hoy nuestro pensamiento está con cada familia que perdió a un ser querido, y con los equipos de rescate que en este momento siguen buscando sobrevivientes bajo los escombros. Toda nuestra fuerza y solidaridad está con Colombia.
0: ¿Entienden ahora? Y esas placas que se unen no tiene nada que ver la del Atlántico con esto. Sí tuvo que ver con Venezuela, pero no tuvo que ver con lo que recién acabamos de escuchar. Uh-huh. Bueno.
2: Bueno, eso viene también en referencia a lo que comentábamos hace unos minutos atrás, que están dando indicaciones de que tembló en Honduras, un sismo de 5.1 grados se sintió en diferentes puntos de Honduras, y se habla que su epicentro es en el Pacífico. Así que...
0: Y habló de 107 kilómetros. ¿Sabes qué profundidad significa esa?
2: Qué potencia,
0: ¿no?
2: Potencia, exactamente.
0: Qué potencia.
2: Bueno, hay que mantenerlos alerta y tomar esas observaciones que usted nos comenta, pero también hay que tomar precauciones, qué hacer en caso que se dieran también, porque según se dice, las placas tectónicas y todo ese cinturón pasa también por el territorio hondureño, el norte de Centroamérica.
0: Me quedé con la duda si eran 28 o 128 bombas de Hiroshima. Son 128 bombas.
2: 128.
0: ¿Qué potencia? Aunque el terremoto, la energía que libera, dice, aunque en un terremoto la energía se libera a lo largo de una falla geológica y durante decenas de segundos y minutos, mientras que una bomba concentra su energía en un punto y en una fracción de segundo. Sí. Además, solo parte de la energía del terremoto se convierte en ondas sísmicas. El término de energía sísmica y el terremoto de Colombia liberó aproximadamente la energía equivalente a 128 bombas de Hiroshima.
2: Imagínese, qué cosa.
0: O sea, me había quedado corto con 100, sí. Por ahí tenía la duda.
2: Qué potencia.
0: Pero bueno, es mejor tener la duda segunditos,
2: sí,
0: y no aclararlo para el resto de la vida.
2: Sí,
0: ¿se imaginan? Aunque también hablan de que no se compara el daño de una bomba en la zona, ¿verdad? Y el daño humano también con la onda expansiva radioactiva de una bomba, ¿no?
2: Sí, bueno. Al momento en Colombia van más de 265 fallecimientos declarados, porque el dato oficial aún no se
0: Me temo que serán mucho más.
2: En construcciones, edificaciones, personas que están rescatando,
0: mucho
2: pero bien.
0: Más.
2: Bueno. Vamos a continuar con la información y damos paso al Tribunal Superior de Cuentas, que ha capacitado a técnicos municipales y parte de la sociedad civil en rendición de cuentas y auditorías. Los detalles nos los brinda de esta capacitación el abogado Jimmy Pereira, que nos detalla a través del licenciado Denis Hernández, quien nos amplía a continuación.

0: Bueno, vengan acá con nosotros. Cuando tengan lista la nota, esta que acaba de anunciar nuestra compañera de la presencia del Tribunal Superior de Cuentas, que está capacitando a los técnicos municipales y la sociedad civil. Bueno, adelante.
1: A miembros que trabajan en los engranajes de transparencia y de las alcaldías. Pero escuchemos al comisionado municipal de Siguatepeque, Jimmy Pereira.
2: En este momento estamos recibiendo un taller por parte del Tribunal Superior de Cuentas, donde la CCT y el Comisionado Municipal de Transparencia y así como de distintos municipios aledaños a Siguatepeque, que estamos recibiendo esta capacitación enfocado realmente en lo que es una auditoría social, en esas auditorías que deben de estarse planteando en lo que es el municipio de Siguatepeque, a la corporación, a cada una de sus dependencias y asimismo a las unidades descentralizadas. Y no solo en eso, sino también nos amplían el abanico de las otras instancias que como comisionado y como Comisión Municipal de Transparencia debemos de abordar, como las instituciones públicas que también pertenecen al Estado o aquellas instituciones privadas que están recibiendo ingresos o que están recibiendo algún tipo de capital de parte del Estado.
1: Obviamente que esto es pura ley, son cuestiones legales.
2: Totalmente, en el enfoque de ellos, en un marco legal, están manejando lo que es la ley de municipalidades, están manejando también la Constitución de la República, están manejando otras leyes y otros reglamentos que obviamente vienen a dar un abanico de oportunidades para poder desarrollar estas auditorías sociales dentro de lo que es el municipio de Siguatepeque y enfocados obviamente en la administración de ahorita del señor alcalde y de toda su corporación.
1: La transparencia es un idioma obligatorio.
2: Definitivamente, recordemos de que como son es dinero del pueblo, es dinero que realmente pertenece al pueblo, es dinero de lo que usted y yo como de impuestos estamos entregando, y que el alcalde y sus regidores y todo su equipo de trabajo administrativo lo único que hacen es administrar este dinero que sin embargo le pertenece al pueblo. Entonces el Tribunal Superior de Cuentas lo que viene es a mostrarnos y a enseñarnos y a darnos las directrices de cómo realizar aquellas auditorías para que también en este caso la corporación, los mismos empleados municipales tengan ese acceso de poder brindar con transparencia cada uno de los informes técnico, práctico y administrativo de lo que se está haciendo con el dinero.
1: Ya están las herramientas incluso.
2: Definitivamente que las herramientas ya están pactadas, ¿verdad? Desde que tenemos una ley donde establece desde el marco de la Constitución de la República, que es nuestra ley magna, asimismo también la ley de municipalidades que nos da cuáles son nuestras atribuciones dentro de las corporaciones y dentro de las municipalidades para que ellos puedan brindarnos todo tipo de información.
1: Y no hay duda que hay desconocimiento también porque están las auditorías sociales, la veeduría, etcétera.
2: En efecto, yo recuerdo mucho cuando les hago solicitudes a la corporación de realizar ciertas inspecciones, ellos mencionan de que solo somos veedores sociales y no solo es así también, no solo somos una veeduría, no solo es ir a ver, sino también dentro de ese marco la ley nos enmarca en la misma ley de municipalidades que somos auditores sociales, que tenemos que verificar, observar, analizar y también dar un análisis de lo que se está realizando en este caso pues dentro de la administración.
1: Y no hay duda que están los engranajes, lo que ya indica la ley, las organizaciones, cargos como el que usted ocupa.
2: En efecto, recordemos que a veces por ignorancia de los corporativos, del mismo alcalde, de todo su equipo de trabajo, realmente no se enfocan de que esto viene enmarcado dentro de una ley desde la Constitución de la República, como lo decía, que es nuestra ley magna. Al mismo tiempo, añadido a eso, está la ley de municipalidades que establece cuáles son las roles y cuáles son las facultades que tenemos nosotros en estos cargos, obviamente que somos electos o nombrados realmente en este caso por corporación y que obviamente tenemos un rol dentro del municipio para ver y para auditar estos espacios que son del municipio de Siguatepeque.
1: Esta es la importante jornada que se desarrolla en nuestra ciudad con la participación de varios actores y entre ellos miembros del Tribunal Superior de Cuentas. TV Centro de Noticias.
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0: Bueno, sí hubo movimiento telúrico en el sur. Ahí tenemos la imagen, 5.5.
4: En el mar, doctor.
0: Se sintió en el sur de Salvador, Honduras, Nicaragua.
4: Los países afectados. 5.5 la magnitud de...
0: En Chirilagua, El Salvador, 6.30, tal y como se dijo.
4: 6.30 en la tarde de...

0: nuestro compañero Denis Lemos.
1: Sí, la verdad tenemos muchos problemas en el sector agricultor y más que todo en el sector café. En el sector café ahorita estamos viendo bastantes dificultades, como el hecho de que se nos está madurando la finca antes de tiempo. El llenado de fruto no llena como debe llenar y por falta de agua resulta que la fruta se está madurando o algunas se está secando. Estamos teniendo dificultades porque también no hemos podido ni abonar ni la segunda abonada. No se puede poner si no llueve. Entonces la dificultad es grande. El problema de clima nos afecta bastante en producción de café, más que todo, y también para los sectores agrícolas, de todo lo que es tomate, repollo, chile y todo eso, afecta bastante.
2: Y estamos hablando que para el caso del café, la nueva temporada inicia hasta en los próximos 2 meses.
1: La temporada inicia entre nosotros aquí en octubre. El sector del lago inicia ya ahorita luego, pero aquí de nosotros siempre hemos cortado, pero a finales de octubre. Y ahorita resulta que hay gente que ya está cortando granitos, pero no es una calidad, no es café de calidad, es un café que va mucho vano, malo, pero es por el problema del clima, va. Ya se nos está viniendo las cosechas antes, pero no con la calidad que necesitamos nosotros de café.
2: ¿En cuanto a apoyo gubernamental han tenido? ¿O prácticamente ha sido lo mismo de siempre que va destinado en el orden político?
1: En el orden político el apoyo es muy mínimo. Es mínimo, mínimo. Para el sector café es mínimo. Realmente nosotros como productores, yo no tengo apoyo de gobierno. Tienen apoyo de gobierno los pequeños productores que cosechan de 100 quintales para abajo. Les dan, pero es una mínima cosa de lo que es abono. No es cantidad. Nosotros como productores que tenemos un poquito más, cosechamos más de 100 quintales para arriba, no tenemos absolutamente ningún apoyo.
2: ¿A qué puede conducir esta prematura aparición del grano aromático en cuanto a los precios, don Melvin?
1: Bueno, el precio, supuestamente el precio no va a estar tan malo. El problema que tenemos nosotros es que el café no nos va a pesar. Usted sabe bien que el precio puede estar caro, pero si el peso del café es bajo, entonces nosotros no vamos a poder adquirir lo que necesitábamos adquirir de dinero de cada producción de café, va de quintal saco, de saco de café. Porque un saco de café, si el café no pesa, entonces puede ser muy grande el saco, pues no le va a tener el peso completo. Pero si el café pesa, claro que ese es lo que nosotros, la ganancia de nosotros, que el café nos pese.
2: Aún así, pues, siguen haciendo la lucha, fortaleciendo los parques cafetaleros y sobre todo teniendo esperanza de que va a ser una buena temporada de café.
1: Sí, mire, la temporada de café este año va a bajar, en el sector de nosotros va a bajar, no sé en los otros sectores, pero el sector de nosotros va a bajar la producción. Nosotros siempre tenemos la esperanza de que las cosas van a cambiar, que van a ser mejores. Mire, ahorita, por ejemplo, ahora precisamente en la mañana le estaba diciendo a mi gente yo, porque estamos abonando, hasta ahorita estoy abonando yo. ¿Pero por qué? Porque no se puede abonar si no llueve. Entonces, ¿qué les digo yo? Hasta en eso más, los empleados nosotros los paramos. Si no llueve, tenemos que pararlos. ¿Cómo vamos a abonar si no llueve?

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0: las 7:15. 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

0: Las 7 y 30 minutos.
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0: las 7:46 minutos.
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0: 8:05.
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3: Las 8:18 minutos.
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0: las 8. 23 minutos.
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2: Quiero contarle, mi hermano, un pedacito de la historia negra, de la historia nuestra, caballero. Y dice así.

Las 8:36 minutos. 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
3: Las 8:48 minutos.
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0: 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Las 8:59.
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Estas fueron las musicales de la noche, solo por Su Primera y Gran Señal. 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

0: Las 9, 14 minutos.
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0: Las 9:26 minutos.
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3: Las 9:46 minutos.
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0: Amigos, ¿qué tal? Es un placer saludarles en esta mañana, ya listos, esta mañana que corresponde el día jueves, hoy ya 13 del mes de agosto. Damos gracias a Dios por este día, por esta mañana que nos permite saludarle, felicitarle ya a todos ustedes a través de la Centro, dándole gracias a Dios por un nuevo día, por esta mañana que nos permite ya estar con ustedes a través del Matinal Ranchero. Este es el programa de los cumpleañeros. Saludos a todos y cada uno de ustedes que nos sintonizan a través de la radio, a través de la Centro, en esta mañana. Saludos hoy en el día jueves para todos y cada uno de ustedes va a nuestro saludo muy cordial en esta mañana. Yo les invito para que nos pueda llamar al 2773-0111 y también a nuestro WhatsApp 99 31 97 70. Saludos en esta mañana, bienvenidos.
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Bueno, ¿qué tal? Buenos días. ¿Cómo amanecieron hoy? Ya es jueves. Saludos para todos en todas partes en esta mañana, en este jueves fresco en la ciudad de Siguatepeque.

Bueno, saludos en esta mañana ya a nuestros teléfonos habilitados, el 2773-0111, línea fija de la radio 2773-0111, nuestro número de WhatsApp también ya habilitado, 9931-9770-9999, apúntelo, despacio, mire, es que dice yo no lo puedo apuntar, dice la gente, apúntelo, vaya. Con lápiz en mano, como cuando va al kinder, hombre. Como cuando vamos al kinder, mire. 99, 31, 97, 70, vaya. Repita conmigo. Bueno, saludos señoras y señores en esta mañana a través de la radio, a través de la Centro. Nuestro saludo cordial para todos en todas partes. Gracias por escucharnos aquí en la Centro. Nuestro saludo muy cordial a todos y cada uno de ustedes que nos sintonizan a través de la Centro, a través de la radio en esta mañana. Saludos, buenos días a los amigos en Jesús de Otoro, en el departamento de Intibucá.

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Bueno, saludos amigos, gracias por estar con nosotros en esta mañana a través de la Centro. Ya son las 6 de la mañana con 18 minutos, ya picando al 19, ya son las 6:19. Saludos a todos en todas partes, aquí les proporcionamos la hora correcta, ¿verdad? La hora exacta. Saludos, ya son las 6 de la mañana con 19 minutos. Quiero saludar a nuestros amigos en esta mañana en diferentes partes de nuestro país donde usted nos sintonice. El saludo muy especial en esta mañana. Así que muchísimas felicidades. Usted está celebrando también su cumpleaños. Muchísimas felicidades. Saludos en esta mañana. Les estamos saludando a través de la Centro. Tengo por acá un saludo. Dice, quiero que por favor me haga un saludo para la familia, a mi familia Sánchez García, hasta el Zacatal, Suyapa, San Francisco de Opalaca. Saludos en esta mañana de parte de Meilin Mabel Sánchez Manueles. Meilin Mabel Sánchez Manueles, a su familia, saludos en esta mañana. Le saludamos a través de la Centro. Otro mensaje, saludos. Dice, buenos días. Aquí vamos, dice, con la familia de viaje para Virginia, escuchando la Centro. Bueno, saludo ahí para su familia Marvin. Marvin allá, el saludo muy cordial. Ahí va en carretera, va para Virginia, junto a su familia, escuchando la Centro. Así que saludos muy cordiales, feliz viaje, que la pasen bonito, disfrutando de nuestra programación musical. Saludos a todos en esta mañana bonita. Gracias por escucharnos. Son las 6 de la mañana con 20 minutos. 6:20 minutos.

Bueno, saludos en esta mañana. Gracias por sintonizarnos, por escucharnos a través de la Centro. Saludos, dice, para la familia Rivera hasta Villalicia. Saludos en esta mañana, gracias por escucharnos ahí a la familia Rivera hasta Villalicia. Ahí en la comunidad de Villalicia nos escuchan. Nuestro saludo muy cordial en esta mañana. Bueno, 2773-0111, la línea fija de la radio. Nuestro teléfono 2773-0111. Saludos en esta mañana. También nuestro número de WhatsApp es el 99 31 97 70. Saludos, son ya las 6 de la mañana con 27 minutos. Las 6 de la mañana con 27 minutos. Saludos para nuestros amigos en diferentes partes de la zona central del país. Saludos a los amigos allá en La Paz también. Gracias por escucharnos allá en Ajuterique, en la Vía San Antonio. En toda esa zona de Comayagua, nuestros saludos muy cordiales en esta audición. Gracias por escucharnos. Buenos días. El virus del amor.

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4: Bueno, gracias por escucharnos en esta mañana. Saludos a través del programa Matinal Ranchero. Saludos ahí para Mari Varela en Marcala, departamento de La Paz. Ahí nos escucha en Marcala, Mari Varela. Dice para sus 2 nietos, Orlando David y Brian, o Briana Mariela Mejía. Así que para los nietos que estuvieron de cumpleaños, dice hace poco, estuvieron de cumpleaños Brian David y también Orlando David es la cosa, ¿verdad? Orlando David y Briana Mariela Mejía. Saludos a Ingmar Cala, ¿verdad? Que le hayan pasado bonito. Saludos en esta mañana. Gracias por escucharnos aquí en La Centro. Nuestro teléfono 2773-0111 habilitado. Nuestro número de WhatsApp 99-319770. Quiero saludar a la gente en Villalicia. En Villalicia ahí nos escuchan, a la familia Rivera, ahí en la comunidad de Villalicia. Saludo también a la gente en El Socorro, ahí de Villalicia. Nos saltamos al Socorro, ¿verdad? Solo pasamos ahí en la CA5, ¿verdad? Nos metemos al Socorro. Salimos ahí por Aguas del Padre también, ¿viene? Ahí, esos lugares bonitos, muy pintorescos. Y luego vamos a Buenas Casas también, a visitar a toda esa gente hermosa en Buenas Casas, allá por Vía del Cerro, por el hogar de ancianos, ¿verdad? Vía del Cerro. Y luego nos venimos para el centro de la ciudad, aquí en los diferentes barrios, aquí escuchando La Centro. Los amigos taxistas también, los amigos ruleteros de ahí escuchando La Centro. Saludos, buenos días. Quiero saludar a los amigos en el barrio Santa Marta, barrio Alto de Santa Marta, también en Purán. Saludos en esta mañana. Amigos, gracias por escucharnos en La Centro. Saludos a través del programa Matinal Ranchero. Quiero saludar también a los amigos socios en esta mañana. Yo siempre les invito para que nos escriban. Mándenos su correspondencia. Venga aquí a la radio para que le hagan la suscripción. Si usted va a cumplir años en lo que resta del mes de agosto, queremos saludarle. Quiero saludar a la señora Olga Marina Mencía Pereira en el barrio Jesús de la Buena Esperanza, es la socia número 1. La niña Scarlett Manessa Argueita en el barrio San Juan es la socia número 2. La señora Bartola Gómez en el Rincón es la socia número 3. El saludo cordial al señor Efraín Benítez Eirestroza en Delicia San José de Comayagua, socio número 4. Saludos en esta mañana. Así que si usted va a cumplir años... Prepárese, ¿verdad? Prepárese. Si usted va a cumplir años en septiembre, también nosotros con mucho gusto le vamos a saludar aquí en La Centro. La suscripción, le recuerdo, la suscripción para que usted sea socio del Matinal Ranchero, le cuesta 50 lempiras. Todo el mes, todos los días, le saludamos todos los días del mes, ¿verdad? Todos los días del mes le vamos a saludar. El día de su cumpleaños le vamos a celebrar con las mañanitas y con todos los poderes aquí en la radio, ¿verdad? Bueno, saludos señoras y señores, hoy es jueves, ya huele a viernes, ya huele a viernesito. Saludos en esta mañana, gracias por escucharnos, buenos días.

Bueno, seguimos aquí en la Centro en esta mañana. El saludo muy especial, ya son las 6:39 a.m. Son las 6:39 en la Centro. Saludos para todos nuestros oyentes a través de la radio. Buenos días, buenos días, buenos días. Saludos a nuestros amigos en diferentes partes del país. En Comayagua, La Paz, Marcala, en todo el departamento de Intibucá, donde hasta donde llegamos con nuestra señal de 96.3, casi el 99% del país, ¿verdad? Cubrimos con la frecuencia 96.3 nosotros, ajá, y con nuestra app alrededor del mundo, ¿verdad? Saludos en esta mañana a los amigos que van conectados siempre ahí, escuchando la Centro en nuestra app como CRH Plus. Saludos en esta mañana. Gracias por escucharnos, amigos, amigas, oyentes en la Centro. Saludos a todos en todas partes. Buenos días, son ya las 6:39 a.m. Son las 6:39. Buenos días, buenos días, buenos días. Ahí está Don Chente con estos celos. Estos celos. Estos tóxicos.

Bueno, seguimos aquí esta mañana en la Centro. Ya son las 6 de la mañana con 43 minutos. Son 43 lo que pasan ya de las 6 de la mañana de este día jueves. Saludos para todos nuestros amigos que hoy celebran su cumpleaños. Muchísimas felicidades. Invitación siempre para que usted nos escriba al programa para saludarle, a felicitarle, para felicitarle el día de su cumpleaños.

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5: Bueno, saludos amigos, el saludo muy cordial en esta mañana. Ya son las 6:48 a.m. Son las 6:48. Si usted nos quiere escuchar en la app, busque ahí en Play Store, busque como CRH Plus, ¿verdad? 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CRH Plus, así como escucha, ¿verdad? Nos escucha en cualquier parte de nuestro país, en cualquier parte del mundo, como CRH Plus. Bueno, saludos en esta mañana, y hay otras aplicaciones que también la radio está ahí sonando, ¿verdad? Está sonando alrededor del mundo. Bueno, saludos a todos en esta mañana. Gracias por escucharnos, señoras y señores. Ya son las 6:49 a.m. Hoy jueves, saludos, buenos días.

Bueno, saludos en esta mañana, gracias a todos nuestros amigos en diferentes partes del país, en diferentes partes del mundo. También les estamos saludando a nuestros amigos allá en la Unión Americana, ahí para el amigo Rafael Martínez, ¿verdad, Rafael Martínez? Saludos, ya se le están cumpliendo sus sueños a Rafael, mire, ya tiene su banda de guerra allá enmarcada en el Departamento de La Paz. Qué bueno, saludos ahí por apoyar a la juventud ahí en su pueblo natal, ahí para el amigo Rafael Martínez allá en Denver, Colorado. Saludos, bendiciones en esta mañana. Gracias por escucharnos. Buenos días. Saludos. Ya estamos en las 6 de la mañana, 53 minutos, 6:53. Saludos, buenos días a todos.

Bueno, señores, nos vamos, nos retiramos del programa matinal ranchero. Yo siempre les invito para que nos escriban, para que nos manden sus notitas, sus cartitas al programa, para saludarle el día de su cumpleaños. Saludos en esta mañana, nos vamos, nos escuchamos a las 9 de la mañana en la hora de los supergrupos.

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Hola, ¿qué tal? Buenos días, buenos días, buenos días, buenos días, buenos días. Qué gusto, qué placer saludarles. Hoy es, vamos a anotar aquí, 13 de agosto del año 2026. 13 de agosto, miren. Miren que ayer escuchaba un live. Bendito Dios que estamos acá primero. Bendito Dios. Saludo a todos en cualquier parte del país, desde allá, desde el Bajo Aguán hasta el sur del país, hasta Olancho, en el oriente, a todo Cotepeque, en el occidente del país. Saludos a todos en cualquier parte del país que nos vean y que nos escuchen a esta hora de la mañana a través de la voz e imagen de la zona central 27.1, sistema Rocus a nivel internacional, como también a través de nuestra aplicación CRH Plus y Centro Radial La Grande, la que se escucha todo el país también, Centro Radial La Grande, la que nos escucha. Y es de la empresa, no es rentada. Así que, saludos a todos. Pues ayer miraba yo a mi compañero Andrés Martínez. Saludos, Andy Martínez, hasta la capital de la República. ¿Sabe qué está haciendo Andy y Pedro? Aunque usted no lo crea, está grabando los anuncios navideños ya. Que según los empresarios, oigan bien. Esto le va a encantar a Andrea. Esto le va a fascinar a Andrea Villanueva. Porque resulta que por el tema político, Pedro, las ventas que registraron en el país en temporada navideña no fueron las esperadas. Recuerde que aquí el 30 de diciembre fue que hubo la declaratoria de que Papi era el presidente. Que ya era algo que ya se sabía. Era algo que ya estaba anunciado. Y empezaron con esas cosas, pues resulta que ya están grabando en algunos sectores lo que es temporada navideña. Lo que es temporada navideña. Estamos en redes ya, ¿verdad, Pedro? Estamos en redes. Bueno, miren, ¿y sabe qué dicen? ¿Saben qué dicen? Que solo pasa el 15 de septiembre y comienza la actividad navideña. Y eso es lo que decía nuestro compañero Andy Martínez, que le han dicho a los empresarios, que ayer estaba con esa, estaba en la grabación de algunos anuncios navideños ya. 15 de septiembre. Bueno, acá en Siguatepeque ha existido la polémica. Hay una polémica. Hay una información que se desprende justamente ayer. Fue el sorteo de que en qué lugar, en qué día, por ejemplo, los centros básicos, creo que se rifan también el tema del día.

0: esta renuncia al Comité Cívico Interinstitucional de las Fiestas Patrias de Siguatepeque. Me encanta que miren el programa. Me encanta que miren el programa. Siempre hay acciones. Me encanta. Siempre hay quejas. Pero miren esto. Esto es lo último que ha salido. Esto es lo último que ha salido. Y dice renuncia. Señores, Comité Cívico Interinstitucional de Fiestas Patrias y Siguatepeque. Estimados compañeros, considerando la conformidad y malestar que ha generado en algunos miembros del comité, autoridades educativas municipales y departamentales, la decisión institucional del Liceo Católico Cristo Rey de no participar en el desfile del 15 de septiembre, analizando a fondo esta incómoda situación para mí y contando con el aval de mis autoridades en el Instituto Liceo Católico Cristo Rey, dado que como director de este centro educativo asumí nuevamente la coordinación del comité, he decidido sensatamente interponer a partir de la fecha mi renuncia irrevocable al cargo de coordinador del Comité Cívico Interinstitucional de Fiestas Patrias. Agradezco y valoro el voto de confianza. Atentamente, Welvin Denín Castro Mejía, coordinador del Comité Cívico de Fiestas Patrias de Siguatepeque, COSIF, alcalde municipal de Siguatepeque, director municipal de educación. Esto es lo último esto es lo último que ha surgido ante esa situación de la inconformidad que hay por las medidas restrictivas que ha colocado el gobierno y hay algunas consecuencias. Esto no indica que no se van a hacer las fiestas patrias, el cargo lo va a asumir otro. Pero yo creo que aquí es donde hay ya consecuencias y no sé si habrán algunas medidas por los institutos que no acaten la disposición de los desfiles del 15 de septiembre o de las fiestas patrias. Andrea Villanueva, buenos días, ¿qué tal? ¿Cómo está? ¿Qué opina usted?
1: Buenos días, Omar Valenzuela, y a toda la población que nos mira a esta hora de la mañana. Voy a abusar ahorita un poquito del teléfono, porque yo tengo acá unas declaraciones de un alcalde, específicamente del alcalde de Choluteca.
0: Ajá.
1: Donde él manifiesta que hará caso omiso a estas disposiciones. Pero el detalle está en que, pues, dialogábamos con algunos maestros por ahí.
0: El alcalde Cachureco, en Choluteca, por cierto.
1: Ah, bueno, imagínense. Y entonces, él manifiesta que podrían hasta desfilar en la noche. El detalle, según lo que algunos maestros manifiestan, es que, pues, dentro de las restricciones también vienen algunas medidas, incluso judiciales, en contra de ellos de incumplir en algunas disposiciones que vienen en este reglamento para el año 2026. Pero ahí es donde se encuentra uno con la disyuntiva y llama la atención esta renuncia, Omar, porque él habla específicamente de incomodidad, sí, en algunos miembros del comité cívico.
0: Mire, saludos, Omar, siempre viéndolos en su programa, don Denis Hernández, pero no crea que es nuestro compañero, don Denis Hernández ahí en el barrio Zaragoza. Saludos ahí, bien cerca.
1: Ahí le estoy enviando el video, Pedrito,
0: ya bueno, va a caer ahí. Mírenme.
1: Entonces, bueno, Omar, fíjese que a mí me explicaban de la autonomía que gozan los municipios.
0: Es que debería.
1: Y, por otro lado, ¿verdad? Me explicaban eso. Y, pues, tienen razón, si es que los municipios tienen autonomía. Y cada comité cívico hace su reglamento. Y es cierto, porque yo recuerdo que en su momento, cuando formamos parte del comité, porque hemos formado parte de estos comités, se hablaba del tiempo de las bandas para detenerse en el estrado, se hablaba de los espacios que ha sido tan conflictivo, los comités de disciplina, entre otras cosas. Entonces quiere decir que sí hay autonomía. Pero ¿qué está pasando en Siguatepeque que no se puede gozar de esa autonomía? Son alrededor de 10 instituciones que se retirarían de los desfiles. Ajá, y en Siguatepeque.

0: que tenemos pocas instituciones educativas.
1: Mire, la decisión del Liceo Católico, la respeto, mas no la comparto, pero, o no la compartía, perdón, no la compartía, pero ya viendo la cantidad de instituciones que no van a desfilar, creo que están, el gobierno está actuando de una manera autoritaria, Andrea.
0: Sí, yo no sé quién les está asesorando. Se lo digo que yo cada vez que miro algunas decisiones que se toman me quedo pensando, ¿quién les habrá dicho que eso está bien? Escuchemos al alcalde de Choluteca.
2: Una discrepancia entre las autoridades municipales y las autoridades de la Secretaría de la Departamental, donde estamos mirando a ver por dónde vamos a darle el rumbo a los desfiles patrios. Ahora sí quiero ser categórico. ¿Cómo es posible que nosotros los políticos caminamos con música de Daddy Yankee, que caminamos con música de todos los reggaetoneros, hasta música grupera o música de esos corridos para la propaganda política? Y hoy no quieren de que los hipotes que tienen toda la adrenalina no salgan tocando esa banda, esas canciones que tocan ellos. No es posible, hombre. No, por todos los colegios también. Yo estuve en el colegio y hoy están prohibiendo eso. Si es así, pues, si no podemos hacer un desfile en la noche también. De todos modos, no está lloviendo ahorita. No, no es paralela. Aquí es de que, mire, solo van a estudiar siete. Solo van a estudiar siete colegios.
3: Decían instituciones privadas que les están poniendo demasiadas restricciones.
2: Bueno, entonces podemos hacer nosotros una fiesta patria, hombre, en la noche. En la noche y podemos desfilar todos los desfiles y todas las bandas independientes y todas las palionas de Cholula.
0: Bueno, esto es lo manifestado por el alcalde de Choluteca, donde él dice algo muy acertado también, cuando los políticos caminan en su mayoría escuchando corridos, reggaetón y todas esas cosas, y uno no tiene por qué cuestionarlo porque pues al final es su vida privada, pero llama la atención cuando este montón de resquemores, de vaivén en cuestiones tan serias, que deben de ser tomadas muy en serio, se estén dando por situaciones tan sencillas que se pueden resolver con una decisión pues inmediata.
1: Mire, Iber, aplícanos. Es que no me pongo de pie aquí por
0: Porque no se va a
1: Iber,
0: ver.
1: aplícanos, se llama el alcalde de
0: Sí,
1: Choluteca.
0: sí.
1: Él es del Partido Nacional. O sea, él está ahí.
0: Mira, el Club de Leones no va a poder desfilar porque no es un centro educativo.
1: Óigame, qué estupidez, va.
0: Se asegura que
1: Óigame,
0: solo los centros educativos van a
1: óigame.
0: poder desfilar.
1: Qué estupideces. Qué estupideces, sinceramente. Vamos a atenderles después de esta, aquí al final, siempre al final hacemos esta. Entonces, miren, qué estupideces estas de estar colocando estas medidas restrictivas, quitándole la alegría. Y es totalmente cierto lo que dice el alcalde.
0: Sí.
1: Andrea, cuénteme cómo, mencióneme, vaya. Todo esto hay que asociarlo a la nueva era digital, Andrea.
0: Claro.
1: ¿Y con qué hizo campaña el actual presidente?
0: Sí,
1: La racha, que no sé
0: ajá.
1: qué. La estupidez de la racha, hombre. Pero como en este país elegimos al más papo, sinceramente.
0: Imagínense que sacando conclusiones, Omar, ¿cuánto dinero pone el gobierno central, local y departamental para
1: No.
0: los trajes de los alumnos?
1: No. Mire, ve.
0: Bueno.
1: Nada. Si el presupuesto, si las municipalidades es que colocan presupuesto, ¿va? Han
0: ¿Pero por
1: venido.
0: qué? Para tener un estrado,
1: Sí,
0: para comodidad de ellos mismos.
1: para un audio.
0: Y es normal,
1: Es
0: es
1: normal.
0: válido.
1: Sí.
0: Pero realmente para los estudiantes de manera directa, ante las restricciones que se le están poniendo, ningún gobierno pone
1: Pues,
0: nada, Omar.
1: mire, ve.
0: Nada, es uno de padre de familia.
1: A mí que me diga. Que
0: Y es
1: me.
0: penoso, Omar, y ojo para las autoridades, que una persona tan seria se esté retirando del Comité Cívico de
1: Ah,
0: Fiestas Patrias,
1: sí.
0: porque conocemos al licenciado Welvin Castro. Lo conocemos y sabemos la trayectoria que ha tenido también en este tema de los comités cívicos, entre otras cosas que él ha tenido injerencia en la ciudad. Entonces, mire, y que instituciones de renombre de la ciudad no estén participando, hay que poner mucha atención.
1: Miren, yo quisiera en este momento hablar como padre de familia. Yo recuerdo que mis hijas, tanto Norma Stephanie como Catherine Joana, las dos me pidieron que querían salir en algo y al final yo accedí. Catherine en una ocasión me dijo que quería ser paliona. Me costó un poco caro el traje. Pero si en este momento Catherine me dijera, no, yo no, no, no, no, no. Pues están tonteras, hombre. Miren, aquí hablaban de. Miren,
0: yo le
1: comparto a uno de libre, fíjense.
0: Ajá.
1: Yo le comparto a uno de libre.
0: Ajá.
1: Que uno decía, cualquiera menos libre, ¿va?
0: Ajá,
1: porque
0: sí.
1: Esta es una medida al estilo Cuba.
0: Sí.
1: Al estilo lógica, Cuba. Sí. O sea que ya van a venir y le van a decir, no, Andrea, usted no puede venir con esa
0: luz
1: roja,
0: luz,
1: porque
0: sí.
1: El que está gobernando el Partido Nacional.
0: Ajá.
1: No me jodan, hombre.
0: Sí.
1: No me jodan, cachurecos, hombre. Te voy a tirar este lápiz por allá, que es azul. Es azul, sí, hombre. Sí, lo tiro por allá. Y respeto a la población, ¿verdad? Y respeto a la población. Pero no, hombre, cachureco, hombre, ¿qué les pasa? Si el país es nuestro, el país es
0: nuestro. Sí, a mí me extraña, o sea, el cachureco ha sido tan jovial, tan chispa,
1: ¿sí?
0: Que llama la atención, o sea, sinceramente lo digo. Llama la atención estas determinaciones y que, repito, seguro están causando todas estas prisiones. Oígame,
1: mire, yo les voy a decir algo. Hasta el mismo Tomás Zambrano, vaya, el mismo presidente del Congreso Nacional, aquí. Y yo sé que Tomás a mí me trata hasta de vos y todo eso. Pero mira, Tomás, vos sos el presidente del Congreso. Y Andrea, ¿cuál es la canción que le ponen a Tomás Zambrano?
0: Sí. ¿Sí?
1: ¿Cuál es la canción que le ponen a Juan Orlando? Un corrido.
0: Sí.
1: Óigame, y están en esta, el alcalde.
0: ¿O será, Omar, que nuestra política, como está tan metida en tantas cosas, ¿va? Sabemos que este tipo de espacios liberan a los jóvenes de cosas negativas, como el alcohol, la drogadicción y todo eso? ¿Será que también por ese tipo de cosas hay injerencia? Pregunto, porque, o sea, las cosas sanas al parecer se están desechando y todas las negativas se les está dando lugar, y ahí es donde hay que poner atención.
1: No, Andrea, y miren, vámonos más allá. Vámonos más allá. Miren. Los padres de familia enjaranados o no.
0: Como sea, mamá.
1: Van.
0: Sí.
1: Y apoyan a sus hijos. Es una vez al año.
0: Sí.
1: Y es a veces una
0: no,
1: vez.
0: No, y uno hasta se entusiasma, mamá. Yo soy de las madres que me emociono porque vienen las fiestas patrias y quiero que participe mi hijo.
1: Aparte de ello.
0: Uno se emociona.
1: Sí, aparte de eso puede ser una vez en toda la historia de un alumno.
0: Así es, sí.
1: Puede ser una vez en la historia de... Y los padres... ¿Pero qué están dañando la economía, señores?
0: Sí, también.
1: La economía. Va a haber... La gente no va a querer ir a ver los desfiles.
0: No.
1: Autoridades. Yo estoy llamando a Lenín Pereira, ¿sí? Estoy llamando.
0: Sí, porque recordemos que ya estas directrices han sido una queja total y rotunda.
1: Mire.
0: No solo por parte de los maestros, directores o alumnos, sino también los padres de familia.
1: Mire, es buen día, es una manera de ir controlando el pueblo, así lo veo.
0: Sí, puede ser también.
1: Y oiga lo que dice por acá. Buenos días, Omar. Saludos, dice. Qué guapa anda Andrea. Ojalá que Siguatepeque tuviera un alcalde como el de Choluteca, que se pronuncie y que no le tenga miedo a su partido. Vamos a ver, Alfredo, si se pronuncia por esta problemática de los desfiles deslucidos que quieren regalarnos a la ciudadanía.
0: Bueno.
1: Miren, aquí a Siguatepeque le pueden decir que le van a construir una posta policial en la plaza y no pasa nada.
0: Sí.
1: Aquí a Siguatepeque le pueden decir que en el parque van a poner, ya no es el parque, va a ser parqueo, no pasa nada.
0: Uh-huh.
1: Que le van a botar la iglesia de San Pablo, se la botan y no pasa nada. Y a Siguatepeque somos demasiado.
0: Uh-huh.
1: Sí. No, hombre, yo no sé quién le está. Miren, ahí tienen un macaneo que tienen ahí en el Partido Nacional ahorita.
0: Es un solo despelote.
1: Es un solo despelote que tiene. Que si manda Luis Castro, que si manda Narria Fura, que si manda Tomás, que si manda este por un lado, que si manda este por el otro.
0: No estaban preparados, creo yo. Para,
1: no, para sí que si hablamos de que...
0: A nivel de presidencia no estaban
1: preparados. No estaba preparado. Si doña Xiomara Castro y todo su gabinete no estaba preparado, papi...
0: Eso está peor.
1: Papi está peor.
0: Sí.
1: Papi está peor, señora. Papi le está... Ah, mire, ve. Mire, ve. Ahí lo que están dando en el gabinete de gobierno, oficializan la destitución de José Argueta de su cargo como secretario de Comunicaciones Estratégicas, convirtiéndose en el primer funcionario en nivel. Pero pasa a otra dependencia.
0: Sí.
1: Pasa a otra, solo es que lo están moviendo.
0: Solo son rotaciones.
1: Sí. Sí.
0: Sí, ahí en el gobierno.
1: Este se peleó con Luis Castro, imagínense. Porque se peleó con Luis Castro. Es que Luis Castro, señores.
0: Ni es que no puede ni resollar ya la gente. ¿Va?
1: No, es que no.
0: Ya no puede.
1: O sea,
0: está feo.
1: Yo se lo digo aquí ahora. Como todos los partidos. Doña Xiomara hubiese hecho un mejor gobierno si se hubiera apartado.
0: Sí, es que a la gente que la rodeó le afectó.
1: Pero mucho. Ahora, discúlpeme con estas expresiones. Doña Xiomara le va pegando una pijeada, discúlpeme así, a Darío Fura de Padre Señor Mío. A este momento, el gobierno de Narria Fura, y no lo podemos calificar por 6 meses, pero si por la víspora,
0: están trastocando cosas que nada que ver, hombre.
1: Nada que ver, hombre. O
0: sea, estamos acostumbrados y ya sabemos muy bien que las fiestas patrias caminan solas. ¿Por qué? Porque son los centros educativos los encargados de llevar el mando y también la directriz de esto. Lógicamente con el apoyo de cada gobierno. Pero sí se va a estar afectando mejor...
1: ¿Sabe quién quiero felicitar yo?
0: Nada.
1: Y se me vino algo a la mente cuando usted dijo que las fiestas patrias caminaban solas. Vino L.A. Cruz y les dijo a la directora departamental de educación aquel entonces, o director, creo que era.
0: ¿La anterior?
1: Sí, el anterior.
0: Era directora.
1: Directora era.
0: Sí, la licenciada Laira Valenzuela.
1: No, pero a nivel departamental.
0: Ah, no recuerdo, sinceramente.
1: Ah, pero con la licenciada Laira... El que puso la plata fue el municipio, uh-huh. ¿Cierto?
0: Así es.
1: Y les dijo a Ley Cruz, no quiero mensajes políticos acá.
0: Ajá, muy buena.
1: Y se acuerda usted que le dijo a Ley Cruz, que refundar el país también era fomentar la educación.
0: Sí,
1: y
0: sí.
1: Algo así se uh-huh. lo dijo a Ley Cruz. Yo recuerdo que se lo dijo. En el discurso del año pasado.
0: Sí.
1: El municipio debe de pararse. Nosotros como ciudadanos debemos de... miren, hasta uno que trabaja en medio, Andrea, se prepara para
0: sí,
1: esos días.
0: Sí, uno se prepara.
1: Se prepara para sí. esos días. Miren, ve, yo se lo digo desde el fondo de mi corazón. Miren qué bonita, ahí anda, creo que es Melanie, ¿va?
0: Melody.
1: Sí, Melanie, ahí está muy chiste. ¿Cómo le van a prohibir eso? Deje un poquito de ambiente, Pedro. Deje un poquito de ambiente.

0: Bueno, en Melody, en
1: sí,
0: Melody,
1: Melody,
0: en Melody, no, no, Melanie, disculpen. Ahí ese ambiente, miren, yo les voy a decir algo. Pedrito, ahí sí me ayuda con un lápiz, por favor, porque quiero hacer. O déjenme la imagen en pantalla ahí, déjenme la imagen. No, que boté el azul, hombre. Que estos cachurecos me tienen, encachimbado a mí.
1: Ya vuelve a hacer cachureco. Ah, no, va a buscar otro mejor.
0: No, no, no, no. Es que
1: pero
0: no.
1: Bueno, me imagino que la ministra, de Educación.
0: Y aquí tengo al director municipal de Educación.
1: Seguro la ministra de Educación, Omar, no celebra ni siquiera el cumpleaños de la mamá de ella. Porque no, esto es una fiesta.
0: Es una
1: cumpleaños
0: fiesta
1: de la patria.
0: ¿Ya?
1: Bueno, y debemos de celebrarlo a lo grande.
0: Y estamos con el director municipal de Educación, Lenín Pereira. ¿Qué tal? Buenos días, ¿qué tal? ¿Cómo estamos?
2: Bien, bien, aquí saludándolo.
0: Sí, bueno, Lenín.
2: No,
0: no, tranquilo, y gracias por retornar la llamada.
1: Sí. Este
0: es de los funcionarios que queremos también, ¿verdad?
1: Sí.
0: Porque no es que porque me están contestando a mí, sino porque cuando un medio de comunicación les llama, no es para molestar, es para,
1: no, y mire,
0: para
1: qué evacuar. Interesante, 7:30 va entrando a la oficina,
0: siete,
1: dice.
0: Ah, va entrando,
1: quiere decir que horario.
0: Entra temprano,
1: sí, entra temprano.
0: Felicidades por eso.
1: A las 8.
0: 7:30
1: sí.
0: Antes de las 8
1: anda
0: ingresa
1: bien.
0: El director municipal de Educación, que lo vieron en muchos lugares, pero hoy vamos a tocar el tema específico de las fiestas patrias y vamos a iniciar por la renuncia de el señor coordinador.
1: Welvin Castro.
0: ¿Qué tal? Muy buenos días. ¿Cómo toman ustedes esta renuncia, en este caso, como director municipal de Educación? Buenos días.
2: Buenos días, Omar. Buenos días a todo el pueblo de Ciudad, que de manera sorpresiva, pues, el día de ayer por la tarde, pues, el compañero y licenciado Welvin Castro presentó la renuncia, posterior al sorteo de que se llevó a cabo en el salón de la UMIDS. Él presentó la renuncia y en realidad desconocemos nosotros los motivos, pero de igual forma, pues decirle a Ciguatepeque que las fiestas patrias están encaminadas y que seguiremos con la planificación que tenemos ya organizada para que las fiestas patrias puedan llevarse a cabo.
0: Ahora, vamos a ir, porque acá dice, según lo que expresa Welvin Castro, dice, considerando la inconformidad y malestar que ha generado en algunos miembros del Comité de Autoridades Educativas Municipales y Departamentales, la no participación del Liceo Católico Cristo Rey. ¿Hubo alguna llamada de atención por esto?
2: En ningún momento, como dirección municipal, nosotros hicimos ningún llamado de atención. Recordado, Omar, que en el comunicado que emitió la señora ministra, pues habla de que los desfiles patrios, pues, es obligatorio para los centros educativos desfilar. Más sin embargo, pues, tenemos nosotros una cantidad de centros educativos considerables para que van a seguir participando en los desfiles. De igual forma, pues, como no es obligatorio, hay muchos centros educativos que han decidido no participar, pero ellos, pues, tendrán que ejecutar un proyecto cívico dentro de la institución educativa, todo lo que conlleva el mes de las fiestas patrias.
0: Lenín, si vamos así por partes también, porque este tema debe de preocuparnos y también de ocuparnos de esta situación, ¿se van a aplicar en este municipio de Ciguatepeque, antes de ello, cuántas instituciones han dicho que no van a formar parte de los desfiles patrios de este año?
2: Del sector público tenemos 7 instituciones, las que no van a participar.
0: ¿No van a participar?
2: Sí, del sector privado.
0: Incluyendo,
2: tenemos,
0: incluyendo colegios, ajá, y centros básicos y jardines.
2: Sí, correcto. Recordemos que el Maximiliano, la Norma Regina y la Escuela de Estados Unidos son los que han decidido no participar en la Piedad de Sevilla. Pero recordemos que la Luis Landa, la Colombia y el Renacimiento, por la etapa que se les viene de intervención de los centros educativos, pues a ellos se les complica hacer cualquier tipo de práctica por las instalaciones donde van a estar, con las instalaciones prestadas. Y a ellos, pues, las instituciones que les van a prestar el espacio físico, pues no les den tiempo para hacer las prácticas pertinentes.
0: Entonces, ¿no va la Luis Landa? No va.
2: El público no va a la Luis Landa, a la Colombia y el Renacimiento.
0: Renacimiento y de Estados Unidos.
2: Sí, correcto.
0: De Estados Unidos. La Piedad Sevilla, Gamero.
2: Sí, correcto.
0: Y el Maximiliano, estamos hablando de nombres de peso.
1: Sí.
0: Estamos hablando.
2: Así es.
0: Pero, Lenín,
1: ¿cuántos más o menos habrán en los desfiles por día?
0: Sí, ¿cuántos
1: sí van a participar?
0: Sí. ¿Cuántos? Porque hay buena pregunta esa, Andrea. Sí. Pregunta aquí, Andrea, que cómo serán distribuidos y que cuántas instituciones desfilarán por cada día, incluyendo 12, 13, 14 y 15. ¿O solo será 13, 14 y 15 ya?
2: En el sorteo de ayer, pues se les hacía la consulta a los directores de los centros educativos a petición de ellos. Decidieron hacerlo en los 4 días tradicionalmente. El 12, el 13, el 14 y el 15 de septiembre.
0: Excelente. ¿Cómo quedan distribuidos más o menos? ¿Cuál es la cantidad por día? Si hablamos sobre si hablamos de jardines de niños, ¿cuántos son más o menos? ¿Tenés el dato?
2: En el jardín de niños sí, tenemos 11 instituciones. Para el 12, el 13 también para básica, normalmente se ha dejado el 13 y el 14, son 11 y 11 instituciones. Y para el 15 de septiembre sí tenemos un total de 9 instituciones, serían las que estarían participando el 15 de septiembre.
1: ¿Solo centros educativos?
0: Solo centros
1: educativos. ¿O también las demás organizaciones que participan?
0: Los que han participado siempre, en este caso Club de Leones y todas estas instituciones.
1: La Banda Siembra y Cosecha. Banda
0: Siembra y Cosecha, la Banda Independiente también. Uh-huh. No sé si ellos están incluidos ahí.
2: Está incluido, hasta el momento tenemos nosotros incluido la Banda Independiente Cuarcit y la Banda del ex técnico Siguatepeque. Estaremos a la espera de recibir cualquier notificación de que si el Club de Leones se va a formar parte y la Banda Siembra y Cosecha.
0: Cuando hablamos de 11 instituciones, Lenín, estamos hablando de solo instituciones educativas.
1: De 9.
2: Instituciones educativas, Omar, hasta el momento
0: para el 15, tenemos... ¿Para el 15?
2: Sí.
0: ¿9?
2: Sí, para el 15. Para el 15 solo tenemos nosotros 8 instituciones.
0: 8.
2: Con Cuarcit y con... Y con la banda del técnico suman 10. Con el primer batallón de ingenieros suman 11. Y estamos a la espera nosotros de la confirmación de otras instituciones que hicimos llegar la solicitud de parte de la dirección municipal, como lo es la Fuerza Aérea y la ANAPO de La Paz.
0: Bueno, Lenín, ahora voy al tema toral. Se deben de respetar las disposiciones emitidas por la flamante, por la brillante, yo no sé si la trajeron de la luna, si la trajeron de Júpiter esta ministra, o si le puede llamar ministra a esta persona que dejaron ahí en educación los cachurecos. ¿Se van a complicar, se van a aplicar aquí esas medidas?
2: Recordé, Omar, que los oficios pues son ley y los comunicados también, y nosotros pues nos debemos

0: estén, si nosotros, el Genaro, el Maximiliano, el Católico, ahora Gamaliel, de los que me acuerdo aquí, y de ahí hablamos de todas las instituciones, sí. El Carmen, Andrea.
1: Sí.
0: O sea, estamos hablando que es un desfile pobre.
1: Sí, como esto que usted menciona de que algunas restricciones como el número de estudiantes y otras cosas que ustedes han tomado en consideración, de acuerdo al municipio, ya lo saben los maestros, porque hay muchos que se escudan en eso, de que, por ejemplo, el Genaro es enorme y que por el número de estudiantes no pueden participar o que les cuesta tomar una decisión porque sabemos que ellos sí van a participar, pero hay instituciones que son grandes y que manifiestan que por el número de estudiantes no pueden. Entonces, ellos ya saben que ustedes han sido condescendientes en este sentido y han dado la apertura para esta participación.
2: Así es, ¿no? Ellos ya saben, pero hay otra serie de restricciones que hablan en el comunicado que ellos ahí están escudando.
1: Ajá.
0: Sinceramente, ¿pero se podrá hacer algo todavía, Alni, o no?
2: Precisamente hoy tenemos nosotros una reunión con el comité cívico, posteriormente pues el día sábado nos estaríamos reuniendo nosotros para seguir discutiendo lo que es la organización de los desfiles.
0: Aquí, Leni, aquí en este momento donde estamos, nosotros venimos cubriendo desfiles desde hace cuánto, Andrea. Hace muchos años venimos haciendo coberturas de los desfiles. Y acá en Siguatepeque no pasan ese tipo de espectáculos vulgares. Acá en Siguatepeque no pasan. Por lo tanto, yo creo que esto aplicaba. Vaya, si el presidente no le aburre estar en el estadio.
1: Y no que vaya,
0: no,
1: hombre.
0: No vaya. Al final los desfiles no son ellos. Sí, entiendan que no son los políticos. Entonces, si acá en Siguatepeque, se los digo así sinceramente, si acá en Siguatepeque nunca ha ocurrido eso, Lenín, no cambiemos la tónica porque nadie va a decir nada.
1: Sí.
0: Y aquí tienen un pueblo que les va a cuerpar, pero no permitamos estas medidas al estilo Cuba que nos quieren colocar estos políticos. Sinceramente, se los digo, con respeto a algunos buenos cachurecos, están equivocando el rumbo y no cometan esos errores y no maleen. Así vaya, si quieren entender, no maleen al pueblo, hombre. No lo maleen.
2: Cualquier cosa, Omar, pues te estaría comunicando de cómo queremos nosotros.
0: Sí. No, pero tomen decisiones, porque si no, hay que hacer la campaña que mejor no desfile nadie, hombre. Sí, sinceramente que no desfile nadie. Lenín, muchas gracias.
2: Bueno.
1: Que miren, no, la condición del licenciado Lenín es bien difícil.
0: Y yo lo entiendo a Lenín.
1: Sí, claro, yo lo entiendo a Lenín. Sí, porque él es parte de las autoridades y también sigue directrices y punto.
0: Sigue directrices. No, y no tiene. Ay, no tiene culpa Lenín.
1: No tiene culpa. Son cuestiones de la Secretaría.
0: Mire, señor presidente, se lo dice Omar Valenzuela, grábenlo, mándenselo. Mándenselo al presidente Luis Castro. Mándenselo a Luis Castro, que lamentablemente no me quito la camisa por respeto.
1: No, pero no es azul del todo.
0: No es del todo y no me la quito también. Me la quito. Mire, mi invitado hoy también después, ahí boté lápiz, ve, de color. Hombre, es un insulto para el pueblo.
1: Sí.
0: ¿Cómo van a poner? Ahí están las medidas de estilo Cuba, ¿ves?
1: Y mire qué bueno, Mar, que en Siguatepeque pues al menos han tenido esa apertura de poder permitir participar a instituciones que no solo son miembros o pues están los mismos incluidos en un centro educativo, porque habla de la banda independiente, habla de la banda del técnico, habla de diferentes instituciones que ya sabemos que pues le dan otro ambiente a los desfiles de fiestas patrias. Eso es un buen síntoma, pero sin duda alguna hay muchas cosas que los dejan atados de manos.
0: Óigame, la Piedad Sevilla, Gamero, la Estados Unidos, el Maximiliano, la Norma Regina, la Luis Landa, la Colombia y la Renacimiento. Uh-huh. Estamos hablando.
1: Aunque la Colombia y la Renacimiento, qué bueno, quiere decir que ya van a iniciar los proyectos.
0: Sí, van a iniciar.
1: Excelente.
0: Pero usted pregúntele a los padres si no les gustaría mandar.
1: ¿Acaso?
0: Yo le pregunto, ¿dónde hacen los ensayos los centros educativos en su mayoría?
1: En las canchas.
0: ¿Y o en las calles?
1: O en las calles, sí.
0: O en las calles. Uno cuando va aquí, yo no sé si a mi invitado le ha pasado a ir por la Iglesia del Carmen.
1: Ah, sí. Ahí lo hacen, sí.
0: Ahí están siempre.
1: No, y hay un ensayo general que sacan a los niños.
0: Correcto.
1: Para poder, sí.
0: Y ahí, ¿a dónde van a recibir clases ahorita? Ahí en un aula. Ahí ensayan con las palillonas.
1: Sí, sí.
0: O sea,

0: si no existieran, no la hagamos chivola, man.
1: No la hagamos chivola.
0: Son estas directrices del gobierno. Pues mire, don Narri Afura, si usted no quiere ir, o don Luis Castro, que son los que gobiernan el país, vaya, ¿qué Castro tenía que hacer? Mire, estos dos que están gobernando el país, sí que tienen sueño por la edad, porque están viejitos ya, y se van a ir a dormir. No vayan, hombre. No vayan. Imagínense que la población llegaba al Estadio Nacional por los famosos paracaidistas. Ajá, ahora no van.
2: Ya no van.
0: Ya no van a ir.
2: Sí, era uno de los principales atractivos.
0: Atractivos. Sí. Ya no. No le maten, no le roben la alegría al pueblo.
2: Hasta si uno seguía, ¿sí?, Omar, las cadenas nacionales para ver precisamente para ver ese espectáculo.
0: ¿Por qué le roban la alegría al pueblo? ¿Por qué son así, hombre? ¿Por qué? Si ustedes son aburridos, si ya tienen jorobado el pueblo con las altas tarifas en energéticas, hombre, impuestos, cargos donde...
2: Por lo menos que se relaje un poco la población en eso, de los desfiles.
0: Mira, buen día Andrea y Omar, Dios primero, yo estoy feliz porque por primera vez mi adorada nieta va a desfilar de la Reda por bendiciones, gracias Rosa María. Bueno,
2: imagínense.
0: Está bueno.
2: Y estos que son eventos 100% familiares, son cuestiones que se deben de fomentar y también fortalecer, lejos de tomar decisiones o determinaciones que, como les digo, limiten la participación.
0: Bueno, ya vamos a escuchar, es que no... Vamos a ver.
3: Nos encontramos una cartera con los documentos a nombre del señor Byron Rodríguez Rivera.
0: Ah.
3: Los tengo en mi poder, si es podía parar aquí por mi taller recogiendo.
0: Ah, bueno, ya vamos a hacer eso, ya vamos a hacer eso, Carlos. Gracias, Carlos. Nos mandaron una identidad a nombre de Jared Rivera, de Byron Jared Rivera. Bueno, ya la vamos a colocar ahí, Carlos, ya la vamos a colocar. Edgar Javier Maldonado Lara, saludos. Entonces, no vayan.
2: Sí.
0: No vayan. Si usted no les gusta eso, mire, y lo que dijo el alcalde, y lo que dijo el alcalde de Choluteca, aquí un alto funcionario, el Joe para el taxi, ¿se acuerda? De esa canción que fue bien criticada.
2: Sí. Sí.
0: ¿Ah? Que han sacado del meneíto, que han sacado del jefe de jefes, o sea,
2: menciona... Nunca jamás en una campaña, Mar, hemos escuchado un candú, por ejemplo.
0: Un candú, una...
2: Jamás.
0: Y sobre todo los cachurecos que invierten platales, va.
2: Sí.
0: Platales invierten en promos ahí, en audios.
2: Sí.
0: En cover, que le llaman ellos, acomodándole. Y están en estas estupideces, hombre. Y el alcalde de Choluteca habló por todo, y que es de su partido. Por eso dicen que hay buenos cachurecos, va.
2: Sí, siempre hay, en todo partido.
0: En todos los partidos hay buenos. Pero imagínense, yo se los digo. Mire, y aquí me mandan otra, que también en Wendy's me mandan una denuncia, ¿eh? 3 días malos los semáforos ahí. Eso sí es importante. Buenos días, soy María Andrea, bendiciones. Cada día que pasa nos damos cuenta que Honduras está siendo gobernada por payasos. Y lo peor, que esos payasos nos salen caros, va. Esos payasos nos salen caros. Usted va al circo aquí y se va a reír un rato y le cuesta como 100, 150 la entrada.
2: Por ahí. Ahora hasta la regalan.
0: Ahora le regalan las entradas. Pero estos payasos cachurecos, sí, sinceramente. Es raro que la mayor parte de los directores de las instituciones que no van a desfilar son de libre. Maximiliano, Colombia, Estados Unidos, etcétera. Pero es que con las restricciones...
2: Sí, no, y el Maximiliano no desfila por obvias razones.
0: Nah,
2: ¿cómo va a desfilar? Aunque no es una cuestión política, ¿va? Que es otra de las cosas que hay que aclarar. Es una cosa totalmente distinta.
0: Miren, cachureco, les voy a dar un consejo. Cierren el Maximiliano mejor, hombre. Ciérrenlo, sí. Y no por el Maximiliano, sino no por ustedes, que lo andan en el lomo.
2: Sí, hombre.
0: Lo andan en el lomo.
2: Imagínense, como una institución técnica.
0: En el buen, cuando debería
2: para
0: ser.
2: Todos esos jóvenes
0: en
2: que
0: vez de
2: no
0: quitarle gente, deberían de colocarle,
2: sí,
0: más plazas.
2: Correcto.
0: Discúlpeme, sí. Reiner y Villanueva, pero no comparto con ustedes eso. Si yo fuera.
2: No, y es que más bien en la director, Colombia y en el Renacimiento van a desarrollar proyectos.
0: Sí. Pero también,
2: la
0: Andrea.
2: Como
0: pero son no esas las razones, Andrea, no lo hagamos chivola.
2: Sí.
0: Bueno.
2: Si es que leyendo el oficio usted, pues entra en razón.
0: Sí, es que se
2: comprende muchas cosas.
0: No sé si es que revivió Fidel Castro en Don Narri Afura.
2: ¿Qué estará pagando Honduras?
0: Sí, yo no sé qué está pagando. Sacamos un gobierno hecho porra y metemos uno que está patas arriba. Porque ahora, repito, recalco, es pijada que le va pegando Xiomara a Cachureco. Vámonos a la pausa, ya volvemos.
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0: 7 de la mañana con 55 minutos, 7 con 55 minutos. Bueno, ya escucharon ustedes, ya a ver qué pasa con estos decisiones cachurecas, ¿va? Que tienen al país así. Tienen al país en un circo con eso de la energía eléctrica. Ojo, eso es un elemento distractor. No crean que a usted le va a tocar pagar siempre energía. No nos equivoquemos, hombre, es elemento distractor. Y aquí el que no está de acuerdo con los cachurecos le va peor, va. Y pasamos el COVID, hombre. Nada más. Y en manos de estos cachurecos, por cierto, que la manejaron pésimamente mal. ¿Dónde están los hospitales móviles? Y ahora, yo creo que es peor lo que está pasando ahorita, lo que hemos vivido en pandemia. Es totalmente malo. Ojalá que llegue una mente brillante y que ya este señor, el tal Luis Castro, caiga hasta el mamo por secuestro, porque tiene secuestrado al presidente. Lo tiene secuestrado. Y miren lo que me mandan. Me lo mandó un cachureco, me lo mandó un cachureco. Que por no hacerle caso o por alguna acción, Luis Castro lo sacó. Miren, eso es importante, ¿ves? Eso es salvar vidas. Preocupen a eso que le dieron como parte, como sede prácticamente esto del peaje. Aquí le corresponde ¿a quién? Le corresponde a COVID reparar esos semáforos, no en la alcaldía. ¿Diga? Sí, 3 días dicen que ya tiene eso de estar mal. Hasta que hay un muerto ahí, discúlpeme, pero es la verdad, hasta que haya un muerto, ahí van a llegar a reparar esto. Estos pobrecitos de COVID que casi no les entra pisto. Ese es COVID. Miren que ahí, si lo repara la municipalidad, muy bien. Muy bien, no se meten a problemas. Pero si viene la municipalidad y toma la acción, no, es estatal la carretera. Es estatal. Cuando conviene, sí, cuando conviene, no. Es como en otra institución acá. Cuando conviene, dicen que la municipalidad no les ayuda. Cuando conviene, dicen que sí. Así pasa con esto también. Miren, ahí está. Me recuerdo que Alfredo hasta en campaña reparaba semáforos aquí acá en Siguatepeque. ¿Será que están esperando que lo repare la municipalidad esta vez? ¿Están esperando que lo repare la municipalidad? A eso deberían. Pequeños detalles, ese pequeño detalle cuesta vida, ¿ves? Así como el hospital de área de Siguatepeque. ¿Cuánta gente ha muerto porque las distancias son muy largas para un hospital? No, pero eso no les importa. Hay cosas más importantes que ver si una paliona va con traje chingo o si la ya van a prohibir los corridos también en Honduras. Es la verdad, hombre. Ah, ya quiero escuchar. Es que esta me la tengo guardadita, eso que dijo el alcalde de Choluteca, Iber Aplícano. Que ellos andaban música en los carros y en campaña, pero los estudiantes no pueden. Bueno, bienvenida a la Cuba, bienvenida a la Venezuela, bienvenido don Maduro prácticamente y los chavistas y los Castro están acá en el país infiltrados en el Partido Nacional. Bueno, hoy tenemos un invitado porque el día por acá, vamos a ver, porque por acá dice el 19 aniversario de Fundación de Carita de Ángel. Programa alusivo al evento Caminata que tiene programado para el día
1: sábado.
0: Don Johnny Calix, mucho gusto. El orgullo del porvenir, ¿va?
1: Gracias, Omar. ¿Sí? No sé qué tan orgulloso se sentirán después de lo que pasó en la final de Eurosport Veteranos, el porvenir, ¿verdad? Pero hoy estamos en representación de la Fundación Carita de Ángel.
0: Ah, de veras que están en Euro, ¿va?
1: Sí, sí, estamos ahí.
0: ¿Y por qué no juegan los equipos del porvenir?
1: Tuve una experiencia allá y pues al final pues creo que el sentimiento hacia Eurosport ha sido desde hace muchos años también, ya que mis hijos se han crecido en la academia ahí. Entonces ahí bueno. Nos hemos
0: sí, yo
1: hecho
0: estuve
1: un
0: en
1: equipo
0: esa final.
1: Muy bonito, sí.
0: Yo estuve en esa final, la estuve viendo. Don Johnny, ¿qué tal? No, siempre es orgullo, acaso que el fútbol es todo. Usted es una buena persona en el porvenir. Hoy lo trae por acá porque es el 19 aniversario de Carita de Ángel, que tiene muchas actividades y que tiene muchas muchas razones por qué celebrar.
1: Así es, muchas gracias Omar por el espacio. Pues sí, estamos muy alegres como Fundación Carita de Ángel, estamos llegando a 19 años de servicio, a 19 años donde ha habido una lucha bastante fuerte, constante contra muchas dificultades que hemos ido pasando en el transcurso de los años, pero hoy estamos alegres de arribar a 19 años con el esfuerzo de todos los que formamos parte de esta institución. Aquí este canal fue uno de los pioneros para que la Fundación Carita de Ángel pudiese sembrar o pudiese poner esa primera piedra en sus inicios. Entonces, muy agradecidos todos ellos los que hicieron este camino y pues hoy con los que han formado parte durante 19 años de servicio.
0: Si le explicamos un poco a las personas qué es Carita de Ángel, porque por ahí ya van proyectando nuestros compañeros algunas imágenes.
1: Bueno, Fundación Carita de Ángel es una fundación sin fines de lucro que nace en el año 2007, puesto que había el sector discapacidad, Omar, es uno de los sectores más como olvidados en la sociedad. Y pues en el año 2007, pues un grupo de padres de familia que tenían niños con discapacidad, que les tocaba viajar a Tegucigalpa, San Pedro Sula, con ciertas dificultades, pues vieron la necesidad de crear en Siguatepeque un centro donde se pudiera brindar la atención para estas personas que no tienen los recursos o que no cuentan con las oportunidades para poder desplazarse hacia dichos sectores, ¿no? Porque lastimosamente como país estamos bien, bien atrasados en cuanto a lo que es el servicio público para que una persona usuaria de silla de rueda pueda transportarse a Tegucigalpa. Los buseros, por ir peleando ruta, no se toman el tiempo de poder ayudar a este paciente a poder subirse a un medio de transporte, mejor lo dejan botado. Ajá, y una persona que anda con un familiar, con un hijo, no puede andar a las carreras, porque definitivamente necesita su espacio y su tiempo, porque son personas de un andar lento, de un caminar lento, y el transporte no nos ofrece esa seguridad que necesita. Entonces, con esa idea nace en Siguatepeque la Fundación Carita de Ángel, que nace, valga la aclaración, junto a la Escuela Especial, donde antes se daban clases también, pero se dividieron y quedó Escuela Especial, ellos en la parte intelectual y nosotros en la parte física. Y de ahí, pues, han sido años donde nosotros hemos abierto la posibilidad, porque la fundación se crea para niños, pero ante la necesidad de tanto accidente, tantas personas que empezamos a padecer ya por la edad, por cualquier tipo de lesión, problemas físicos, entonces se abre la oportunidad para que estas personas también sean beneficiarias de los servicios de la Fundación Carita de Ángel. Entonces empezamos a brindar terapia de rehabilitación para adultos también. Primero era esta estimulación temprana y ahora se complementa también con los adultos a unos precios completamente simbólicos, porque la salud es una de las áreas más caras que podemos nosotros encontrar en la vida. ¿Cuánto le cuesta una consulta con un médico privado, usted, con un especialista? 700, 800 lempiras. La rehabilitación, no digamos, son procesos largos. Y pues la Fundación Carita de Ángel pues abre la oportunidad donde los niños hacen una aportación simbólica. Digo simbólica porque son 300 lempiras.
0: Pero 300 lempiras
1: mensuales.
0: Mensuales los niños.
1: Con esto ellos pueden ir una, dos o hasta tres veces a la semana. ¿Cuánto les viene saliendo por 25 lempiras una atención? Váyase a una clínica privada, 500,
0: o 700 sea, 300 lempiras al mes.
1: 300 lempiras, una mensualidad.
0: Y ese es el inicio de la... O sea, que ha ido evolucionando, y eso lo vamos a hablar, Johnny, pero es basado sobre todo en los niños, ¿verdad?
1: Es nuestro objetivo, siempre fueron los niños. Pero hoy en día se le da la oportunidad a los padres, perdón, a las personas adultas, que ellos hacen otro aporte simbólico, 200 lempiras. Para muchos, pues sí, de repente están atravesando una situación económica porque dejaron de laborar, porque dejaron de generar ingresos, pero aún así es algo simbólico. ¿Por qué? Porque en la clínica privada le baja 500, 700 lempiras, 1.200.
0: Solo la consulta a veces.
1: Hasta 2.000, exactamente, hasta 2.000 lempiras han llegado a pagar por una sección de rehabilitación. Pacientes que han llegado a nuestra clínica y dicen, con los 2.000 que pagué en la primera cita yo allá, aquí me hubiese hecho 10 terapias. Es una gran diferencia. Entonces, estamos abiertos para el público que nos necesita, para todas las personas, pues, gracias a nuestros patrocinadores, gracias a todos los que hacen posible esta lucha, porque contamos en Siguatepeque con 14 patrocinadores también, empresas privadas que nos han abierto las puertas y se han ido sumando poco a poco.
0: Johnny, por acá me dicen buen día, Omar. Feliz aniversario por un año más de existencia de la Fundación Carita de Ángel. Gran labor que realiza en nuestra ciudad. Saludos, Luis Enrique Mesa, que lo conocemos por el fútbol, por muchas cosas, pero está dando esos mensajes también.
1: El abogado
0: Luis Mesa.
1: Sí, al abogado también, muchísimas gracias, abogado, pues sabemos que usted también es parte de este proceso con su trabajo profesional. Él ha sido una persona que ha estado desde los inicios, es el representante legal que la institución tiene.
0: Felicitaciones,
1: y,
0: Luis.
1: Y sin usted tampoco esto sería posible, porque es un trabajo que a él le costó noches de desvelo llegar hasta donde él llegó, y él a nosotros no nos cobra honorarios. Nos colaboramos nosotros con los gastos que requiere el trámite que sea, pero él honorarios como tal no nos cobra, porque si no, quizás la Fundación Carita de Ángel ya no existiera, porque hubo momentos donde habían deudas, donde no había para salarios. Hoy, gracias a Dios, estamos mejor, pero son ellos los que se han sumado y han realizado trabajos ad honorem prácticamente, y nos han permitido hoy llegar y poder celebrar esto. Esto es algo único, desde que yo me acuerdo, nunca he participado en un aniversario de la Fundación, nunca hemos celebrado nada. ¿Por qué? Porque no teníamos los recursos, porque eran otras prioridades, porque si salíamos a la calle a querer compartir con alguien, nos quedábamos sin nada en la casa. Entonces, hoy nosotros nos complacemos en celebrar 19 años y lo tratamos tratando de hacer a lo grande.
0: 19 años. ¿Qué tipo de atenciones, digamos? Mire, yo sé que este dato usted me lo ha dado, y es un dato para aquellos que quieran entrevistarlo también. Es el dato de la incidencia en accidentes, de pacientes por accidentes en motocicleta. ¿Y usted nos va a ir dando qué tipo de lesiones son las que ustedes tratan o terapias que realizan?
1: Pues nosotros atendemos todo tipo de problemas físicos, cualquier problema físico que llegue, pero sí, creo que en los últimos 2 años hemos tenido un incremento exagerado en cuanto a lo que son posoperaciones después de un accidente. Ahí hay fracturas, lumbalgias, derrames faciales, ACV, bursitis, manguitos rotador. Todo tipo de discapacidad física o incapacidad, porque son diferentes, ¿no? La discapacidad es algo que usted lo tiene como a permanente prácticamente, y la incapacidad que es cuando usted sufre un tipo de accidente y pues se incapacita por cierto tiempo nada más, ¿no? Entonces, nosotros estamos atendiendo todo tipo de problema físico, algo que usted sienta que le duele, nosotros tratamos de rehabilitar en ese aspecto, pero siempre pedimos al paciente que nos lleve una referencia médica, porque hay incapacidades que no se ven, porque llega una persona, mire que es que de presto me empezó a doler aquí y empieza a tocarse las áreas del cuerpo, y nosotros le dijimos, ¿y cuál es la raíz? ¿Cuál es la raíz de este dolor? No va a aparecer un dolor de puro gusto. Tal vez durmiendo usted tiró la mano, se lastimó y no se dio cuenta, y el siguiente día dice, me duele, y quiere que nosotros empecemos a hacer manipulaciones, ejercicios, y si hay una pequeña fisura ahí, la responsabilidad recae en nosotros como institución. Entonces nosotros pedimos al paciente que lleve una referencia médica. Pero cuando no la hay, también nosotros hemos hecho una alianza con el médico especialista en medicina deportiva, el doctor Raidel Pérez, que él nos evalúa a los pacientes, y también una especialidad no le baja de 1.500 lempiras, ¿no? Él

0: Y tampoco es que tiene que pasar, si no quiere pasar o si ya tiene una referencia médica de otro lado, él pasa con la referencia médica que ya lleva.
1: Acá, Johnny, ¿cuáles han sido, cuál ha sido la evolución en equipo? Me imagino que se ha requerido no solamente el talento humano, sino que también equipo adecuado para poder hacer las terapias.
0: Pues aquí vamos a mencionar algunas personas que se han proyectado y a quienes agradecemos completamente. Allá por el año 2023 recibimos una donación que de ahí es donde nosotros empezamos a mejorar como institución en cuanto al equipamiento y todo eso, a la financiera Pilar OPDF. Me atrevo a mencionarlos porque fue una institución que ellos nos buscaron a nosotros. Y nos dijeron, tenemos una actividad de proyección social y queremos ver si ustedes como institución necesitan algo. Y claro, nosotros sí necesitábamos, nos donaron refrigeradoras porque se necesitan para las compresas, lavadoras porque tocaba estar lavando a mano las toallas, las cortinas, todo. Nos donaron unas gradas para el área de gimnasio, cosas que no teníamos, pues, y que eran muy necesarias. Y de ahí se sumó también el diputado Alberto Emilio en el 2024, si mal no recuerdo. Y el 2023 creo que fue, y nos ayudó a poder climatizar también las áreas, porque antes se nos metían las culebras, fíjese mal, se nos metían las culebras, pues, no encielamos los espacios de la fundación, la sala de terapia, porque las culebras, como alrededor había monte también, se metían los animales, tacuacines, llegaban a visitarnos ahí, quizás no a terapia, ¿verdad? Pero sí nos asustaban y pues gracias a esas personas también el año pasado estuvimos aquí con los Sigua Rider, que han sido un pilar fundamental también para la fundación, porque ya son dos motofes los que hemos desarrollado, bueno, que han desarrollado ellos en beneficio de nuestra institución, y pues ellos nos han ido ayudando con la compra de equipo también, con lo que ellos recaudan, ¿no? Proyectos de techado, de espacios múltiples, compra de caminadora, compra de un equipo que no se vende aquí en Honduras, se compra en Italia, que es para la estimulación. Y así poco a poco pues hemos ido creando las oportunidades para poder brindarle al paciente las mejores condiciones necesarias, lo que se necesita, pues lo básico. En este momento estamos optando a un proyectito ahí donde queremos comprar un ultrasonido también para el equipo, bicicletas estáticas, porque son equipos que ya están de salida, pues ya no dan más, porque desde que se inició.
1: Esas son las metas a corto plazo
0: Exactamente.
1: y a largo plazo, obviamente.
0: Pues nuestro objetivo, créanme Omar, que nosotros quisiéramos poder poner un medio de transporte de repente para poder recoger el paciente en la plaza, que él llegue acá, porque en Santa Marta a veces un taxi les cobra 200 lempiras por
1: Más
0: una
1: cara la
0: carrera.
1: carrera que la terapia.
0: Exactamente, porque es 200 para la ida, 200 para la vuelta, entonces nos gustaría pues poder tener un medio de transporte para decir, bueno, a las 8 de la mañana vamos a ir a recoger 6, 7 pacientes, los llevamos y los que están saliendo, pues que nos esperen en la plaza los que ya vienen, porque venimos, dejamos y llevamos,
1: Como
0: ¿verdad?
1: parte social también.
0: Parte de poder abrir la oportunidad para que los pacientes también no tengan ese gasto, porque como dijiste, a veces el paciente no va porque no tiene para el transporte. Porque nosotros como institución, si viene alguien y me dice, Johnny, fíjese que yo no tengo para la terapia, pues no, eso no es es lo de menos. Usted véngase, que la terapia se la vamos a dar. Han habido pacientes que los hemos rehabilitado sin cobrarles una lempira, porque conocemos que la condición económica que ellos están atravesando no es la mejor. Entonces nosotros les damos esa oportunidad que se rehabilite, porque para nosotros el dinero no es lo más importante. Para nosotros es la salud. Es la persona.
1: La invitación es para el día sábado. ¿Qué va, en qué consiste la celebración el día sábado?
0: Sí, el día sábado pues estamos abriéndole la oportunidad a todo el que se quiera sumar, no importa si tiene discapacidad o no, o alguna incapacidad. Queremos hacer eco en el sector de Siguatepeque, Omar, de que existe una fundación que está abierta para

0: todo el que lo necesita, porque hay muchas personas que dicen, pero yo no conozco Fundación Carita de Ángel, ¿qué hace Carita de Ángel? Porque no hemos tenido la necesidad, pues hoy, el sábado, nosotros queremos darnos a conocer un poquito más, porque no es que no nos conozcan, Omar, porque pasamos llenos. Ahorita si usted me pide una cita a mí y me dice, Johnny, yo quiero una cita para ir a hacerme una terapia, tiene que esperarme 4 o 5 días, porque ya están llenos los próximos 4 o 5 días, porque estamos atendiendo 24 pacientes diarios.
1: ¿Y a qué número tienen que llamar para citas?
0: Al 3336
1: 3336
0: 5421.
1: 5421. Ahí el que me lo pidan, yo con gusto, yo se los doy.
0: Sí,
1: 33 36
0: o
1: 5421.
0: pueden llamar también al 3253-8960. Pues nosotros estamos invitando a las personas que nos acompañen a celebrar. Esperamos que esté muy bonito, definitivamente. Comenzamos el sábado en la Policlínica Munguía. Hacemos
1: ¿A
0: una
1: qué
0: cam
1: horas?
0: a las 8 de la mañana.
1: Hacia la
0: Estamos
1: plaza.
0: dando inicio hasta la plaza. Ya en la plaza, pues vamos a tener un programa alusivo, ¿no? Donde van a estar algunas autoridades municipales, autoridades de la fundación, algunos invitados especiales. Traemos gente de Tegucigalpa que vienen a acompañarnos, que han sido parte del crecimiento de la fundación también. Y pues luego de ello queremos aperturar una venta de bazar donde tenemos ropa muy bonita y también es algo a un costo exageradamente
1: Y
0: regalado.
1: los fondos van para
0: Van
1: Carita.
0: para la Fundación Carita de Ángel. A 30 lempiras la pieza, Omar, y hay cosas muy bonitas. Entonces invitamos a la gente que vaya a comprar algo también ahí, de esa manera está sumando a la fundación.
1: Y abiertos a las donaciones y que conozcan un poquito
0: Correcto,
1: más de
0: vamos a tener
1: Carita.
0: algunos botellones en algunos puntos estratégicos ahí también, por si usted pasa por ahí y tiene 10 lempiras que quiere compartir, 100 lempiras, pues va a ser bienvenido también y tiene que entender que esto va a ser para el desarrollo o para brindarle la atención a una persona que no tiene la capacidad económica para poder pagar. Va a haber un grupo de emprendedores también, se le está dando la oportunidad a los emprendedores de Siguatepeque para que también ellos puedan generar ingresos para ellos. Y vamos a tener una actividad de zumba para ejercitarnos un poco. Si está invitado y si quería bailar ahí como a las 11 de la mañana, pues es bienvenido, ¿no? Y a la 1 de la tarde aproximadamente vamos a tener dos cantantes, uno a nivel local y uno internacional también,
1: De veras.
0: para que vea que andamos con todos los poderes.
1: O sea que va a ser un día completo
0: Vamos
1: de
0: a estar
1: fiesta.
0: hasta las 3:30 más o menos de
1: Tres y
0: la
1: media.
0: tarde, 4, porque queremos hacer algo pues que valga la
1: Y lo
0: pena.
1: sacaron de allá, ¿verdad? Lo sacaron de allá del
0: Exactamente,
1: aniversario.
0: queremos hacerlo en el centro de la ciudad porque hay muchas personas que de repente no van a tener la oportunidad de ir hasta allá porque están en sus ocupaciones, pero aquí salieron de trabajar, pasaron por la plaza, van a comer algo y van a tener la oportunidad de, si quieren ir a bailar un ratito, si quieren ir a escuchar música,
1: Todo esto es gratis.
0: todo es gratis.
1: Solo la ropa que, o las piezas que tienen que comprar,
0: Sí,
1: que eso.
0: pues eso es como un
1: Un
0: aporte
1: aporte.
0: simbólico para la institución. Y pues algo muy importante, tenemos al médico que le hablaba, el doctor Raidel Pérez, que nos va a estar ayudando con evaluaciones físicas completamente gratis para el paciente que quiere y haciéndole sus recetas para medicina, indicándole algunos exámenes. Pues ya los exámenes tendrá que buscar la institución donde se lo tenga que hacer, pero la consulta es completamente gratis. Vamos a estar dando también, tomando signos vitales.
1: Muchas gracias, Johnny. Y los felicito por esos 19 años. Y yo pues he estado ahí de vez en cuando asistiendo donde ustedes, conociendo cómo está la situación. Y siempre que ustedes requieran de estos espacios, siempre serán bienvenidos. Felicitaciones a usted y a todo el grupo de compañeros. Manuelito Cortés, que está ahí siempre, ¿verdad? Manuelito es nuestro amigo. Así que, Johnny, sigan adelante. Y como les repito, aquí están estos espacios para que cuando quieran. Y ahí estaremos, si Dios lo permite.
0: Excelente, muchísimas gracias Omar, muchísimas gracias al doctor que tal vez nos ve por ahí. Gracias doctor también porque usted es pionero de esta institución y pues quisiéramos agradecerle de muchas maneras, pues pero no hemos tenido el privilegio, el acercamiento porque estaba esperando reunirme con él para poder invitarlo personalmente. Entonces vamos a ver si se da la oportunidad ahí también de hacerle entrega de un presente que queremos hacerle llegar al doctor porque son personas como ellos los que hacen que estas instituciones crezcan o que aparezcan para el servicio de la comunidad.
1: Gracias, Johnny. Que tenga un
0: Un
1: excelente
0: gusto,
1: día.
0: Omar.
1: Nos vamos a la pausa y ya retornamos.
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0: Esta potente emisora tiene el completo honor en presentar su programa 100% Natural, a cargo del naturista Jonael Montes y Martí Montes. Esperamos que estos 30 minutos sean de su completo agrado. Si usted gusta, nos puede llamar después de este encantado programa al 96 80 89 37 y al 89 40 85 44. Quédense 30 minutos en este programa porque les vamos a hablar acerca de la inauguración de nuestra botánica 100% natural en los últimos días del mes de octubre en San Juan Intibucá. Repito, mi número telefónico 96 80 89 37. Bienvenidos todos y cada uno de ustedes a este bonito programa. Hola, ¿qué tal, queridos hermanos y amigos de este bonito y encantado programa 100% Natural? Es un enorme placer estar con todos y cada uno de ustedes aquí en estas potentes cabinas de radio, una vez más con mi hermano Jonael Montes, llevándoles lo que son 30 minutos de charla natural con una cadena de testimonios. Qué bonito, hermanos, son los testimonios de agradecimiento, los que quedan grabados en el corazón de las cantidades de personas que hoy por hoy están diciendo: mi vida cambió. Si usted, hermano, está sufriendo de cualquier tipo de enfermedad, usted no ha podido encontrar la solución a su problema, dése una última oportunidad en la vida y verá usted que no se va a arrepentir, porque son cantidades de personas que hoy por hoy ya me están visitando por segunda vez, por tercera vez a nuestra botánica a regalarnos ese bonito testimonio de agradecimiento. No importa cuál sea su problema que esté pasando usted hoy por hoy, hermano, recuerde bien que todo problema tiene solución y toda enfermedad tiene curación. ¿Sabe por qué hay muchas personas que nunca pueden prosperarse en la vida, hermano? Porque muchas veces no tiene una buena inteligencia para poder duplicar su dinero por falta de una buena vitamina. Nosotros le vamos a ayudar para que usted todo le salga bien, porque usted va a tener una mente despejada. 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Es correcto, es ahí donde me han visitado personas llorando de tristeza. Pero qué bonito es cuando ya me están visitando por segunda vez o por tercera vez llorando de alegría. Yo tengo muchos testimonios, hermanos, de cantidad de personas que me están visitando de diferentes lugares del mundo, porque debo decir que a través del internet estamos a nivel mundial. 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También le quiero decir a las personas que ya llevaron su primer tratamiento y que se siente muy bien, pero todavía no se han curado por completo, que vuelvan por su otro tratamiento, porque siempre le digo: hermano, cuando una enfermedad está muy avanzada tienen que ser por lo menos de 3 a 4 meses de tratamiento. Pero hay personas que a veces cuando ya se siente mejor ya no vuelven, entonces la enfermedad le vuelve y le puede venir más desarrollada. Por favor, hermano, si usted ya me visitó de manera personal y tiene cita, yo le voy a pedir, no falle la cita, para que usted luego esté dando su testimonio, como esta bonita cadena de testimonios. En este momento usted va a poder escuchar personas que están diciendo: mi vida cambió, mi vida es totalmente diferente. Yo quiero que ponga atención a esta linda cadena de testimonios. Aquí tengo las palabras de la hermana, ya que nos cuente cuál era su problema.
1: Vengo a dar mi testimonio desde Intibucá, que venía, yo soy una joven que hace mucho tiempo, estamos hablando de 8 a 9 años, donde yo tuve muchas enfermedades, muchas recaídas en mi familia, pero yo lo visité al hermano Martín Montes, escuché el programa por la radio, entonces decidí venir y vengo a dar mi testimonio, a darle gracias principalmente a Dios por haberme puesto en mi camino a Él, porque Él salvó mi vida, Él salvó a mi familia. Es como que el favor que lo hizo conmigo lo hizo con toda mi familia, y estamos muy agradecidos. Desde muy lejos he viajado para poder venir y decirles que esto no es una mentira, esto es real, porque ellos para eso estudiaron. No son personas que hacen daño, sino que las salvan, porque hay muchas personas que por envidia no hacen que otras personas prosperen. Les da envidia que uno salga adelante. Yo lo que le aviso a todo el mundo, a todo el país, fuera del país de Honduras, de nuestra patria querida, que visite a los hermanos Montes.
0: Y sigue las cadenas de milagros, las cadenas de testimonios de agradecimiento de personas que dicen, mi vida cambió. Aquí tengo a un hermano que la verdad estaba desahuciado, nadie lo podía curar, tenía graves problemas, no podía ni caminar.
2: Sí, hermano, bueno. Yo me siento bien porque antes de que yo no lo conocía, pues sufría mucho de enfermedades, económicamente también, pero cuando yo vine a su consultorio, usted me trató, me sentí mejor y hoy estoy mejor que antes porque tengo salud, lo que quiero lo tengo y bueno, gracias a usted que me trató, llegué a buen tiempo de estar con usted y me siento muy bien. Cuando yo lo visité, yo llegué gravemente, casi no podía caminar. Usted me trató, me mandó muy bien para mi casa, me sentí, la verdad, a los días que empecé a recuperarme, pues ahora me siento muy bien, trabajo todos los días, yo no siento dolor, no siento nada. Mi salud está en perfectas condiciones, gracias a usted que me trató, y hoy me siento, pues, bastante agradecido. Hoy todo lo que quiero, pues, lo tengo. Gracias a Dios, mis hijos viven bien, mi hogar está bien, yo estoy bien, trabajo, yo no siento nada, las cosas están mejor, gracias a usted, pues, que llegué a tiempo y me han tratado, y yo les recomiendo a las personas que escuchen este programa, que vengan, que se acerquen, porque usted sí trabaja con la verdad,
3: ¿no? Mejor aquí el hermano que nos cuente de dónde nos está visitando, hermano, y cuál era su problema.
4: De aquí, el nombre mío es Victoriano Pineda. Yo estaba padeciendo del colon y cuando yo iba al baño hacía necesidades con dolor y como reseco el pupú.
3: ¿De dónde nos visita?
4: De Villanueva Cortés.
3: ¿Y usted ahora sí hace sus necesidades bien?
4: Correcto. Las hago normalmente, ya no. Antes el pupú, como reseco, cuando yo iba al baño. Iba con dolor me pegaba en...
3: ¿Dolores abdominales?
4: Ajá, abdominales.
3: Sí, ¿y cada cuánto iba usted al baño, hermano?
4: Casi 3 días.
3: ¿A los 3 días?
4: A los 3 días.
3: ¿Y ahora al cuánto tiempo va al baño?
4: En vez de hago 2 veces al día, 3, lo normal.
3: Qué bien, qué bien. Eso me alegra. Quiere decir que ahora su colon ya se normalizó. Anteriormente, pues, usted estaba estítico. No podía hacer sus necesidades en perfectas condiciones. Tengo entendido que su barriga se le inflamaba.
4: Así es. Ahí con la medicina que usted me dio, me llegó bastante, me limpió bastante. Porque hasta el pupú me hería bastante.
3: Sí, sentía un tufo bien feo porque cada 3 días iba, tiene razón, tenía muchos excrementos viejos.
0: Y aquí tengo un testimonio de agradecimiento de una hermana que dice, no me arrepiento de haber visitado, no podía salir embarazada ella, tenía una terrible infección en la matriz, pero nosotros la curamos. Mejor la hermana que nos cuente cómo se siente usted, hermana, y cuál era su problema cuando nos visitó.
5: Pues yo, fíjense que yo estoy muy agradecida con usted porque yo había visitado muchos lugares porque yo tenía un gran problema, no podía quedar embarazada, tenía una gran infección en la matriz, yo iba al médico, no me daban medicamentos, me recetaban pero no me llegaban, tenía una infección ya muy avanzada en unos exámenes que me hice. Una vez una amiga me recomendó que viniera aquí, yo al principio no creía que porque había visitado tantos lugares que no me daban respuesta, yo y mi pareja que anhelábamos un hijo juntos los dos y no podía, ya 6 años llevaba yo casada con él y no podía concebir el niño. Vine, mi amiga me recomendó, me dio la dirección de aquí, yo vine a buscar al doctor y él me recetó un medicamento y en 5 meses yo pude quedar embarazada gracias a las medicinas que él me recomendó. Viajé a Guatemala para que allá hay unas señoras que tienen medicamentos para eso, especiales. Viajé hasta allá con mi esposo, me recetaron, pero ni aún así pude quedar embarazada. Hasta el momento que yo vine usted aquí, que usted me recetó la medicina adecuada. Gracias a Dios, aquí tengo mi niño que tiene 4 meses y con salud y todo, gracias a mi señor y a usted.
0: Qué bonito, hermanos, testimonios de agradecimiento. Si usted en este momento se encuentra postrado en una cama, siente que ha tomado de uno y otro medicamento y ninguna medicina a usted le ha llegado, siente usted que no se puede levantar de esa cama, siente que no puede salir de ese callejón sin salida, o siente usted que tiene problemas familiares a causa de los vicios, vicios de alcoholismo, vicios de drogas, vicios de cigarrillos, esos tres vicios lo van a llevar al camino del fracaso. Las personas que también tienen los vicios de los juegos de azar lo va a llevar al camino de la pobreza. Hay personas que le gusta mucho andar comprando números de lotería, que le gusta mucho andar jugando chingolingo, que le gusta mucho andar jugando naipe, le gusta mucho andar en la calle, hermano, solo únicamente va a perder. Dígame usted, ¿quién pone un negocio para perder? Nadie, ¿verdad? Todos los negocios los pusieron para ganar. Entonces, por eso es que hay que tener cuidado. Usted que en este momento, hermano, está haciendo cosas que no debe de hacer en la vida. Hay que ver directamente qué está pasando en usted para sí mismo poder ayudarle con unos buenos tratamientos que nosotros tenemos. Recuerde bien que hemos traído los mejores productos de afuera del país para que usted pueda estar bien. Hay mucha persona que también me está visitando con el problema de la diabetes. Cantidades de personas tienen este problema de azúcar en la sangre y piensan que estar tomando pastillas toda la vida se van a resolver el problema. Usted tiene una deficiencia en su páncreas por falta de magnesio, por falta de un buen tratamiento. Hay que nivelar su pH. Yo para eso tengo tratamiento. Yo tengo el día de hoy aquí a mi hermano Jonael Montes. Les voy a dejar a mi hermano Jonael con todos y cada uno de ustedes.
6: Hola, queridos oyentes, espero que estén sintonizando este programa del minuto uno, y si lo sigue sintonizando en del minuto uno, usted, hermano, lo felicito porque es una persona que le gusta aprender, y yo espero que Dios me lo tenga con salud y bienestar en sus hogares. Pero vamos a hablar acerca un poco sobre la naturaleza del hombre. ¿Por qué a veces nosotros sufrimos del problema de la naturaleza? ¿Por qué también a veces es normal por la edad que nosotros tenemos? Pero la naturaleza baja es una enfermedad, o más conocida como la impotencia sexual. Usted, mi querido hermano, que está sufriendo de impotencia sexual a sus 30, a sus 29 años, déjeme decirle que eso no es normal, porque a esa edad estamos en la plena juventud aún. Si usted me viene y me visita y me dice que está sufriendo de esta enfermedad como es la impotencia sexual y tiene 71 años, 70 años, ahí pues es algo más normal. Pero incluso si usted tiene 50, 40 años, ahí ya no es normal, ahí ya es la enfermedad, hermano. Porque recuerde que nosotros somos un cuerpo humano, y el cuerpo humano se cansa, y a veces nosotros no lo vitaminamos, solo le damos trabajo y trabajo, y nunca le damos descanso, o nunca le damos unas buenas vitaminas, nunca le damos un buen potenciador sexual a nuestro cuerpo, a nuestros órganos. Pero yo en este momento voy a hacer una invitación a todas aquellas personas que están sufriendo de la impotencia sexual. Sí, así es, a todos ustedes que me están escuchando que sufren de impotencia sexual, porque yo entiendo que esta enfermedad afecta tanto a uno como la autoestima, hermano, que nosotros tenemos de hombre. No poder cumplirle bien a su pareja, eso lo frustra. Yo tengo entendido que bastantes personas que me han visitado y yo los he tratado, en menos de 3 meses ya me cuentan que son unos toros, hermano. Nosotros para esta enfermedad tenemos un producto que se llama potenciador sexual. Este producto lo va a estar tomando usted 3 veces al día, porque este producto es 100% natural. Nosotros somos los fabricantes de este producto, y créame lo que ya bastantes personas les ha funcionado y les ha caído de maravilla el producto, porque me han vuelto a visitar, pero no para devolvérmelo, sino para decirme: hermano Jonael, viera que ahora solo con mi doña quiero estar, solo acostado quiero estar yo con mi doña. Imagínense qué buena noticia es, hermano, porque a veces nosotros estamos bajos de testosteronas, bajos de vitamina, y este producto lo que eleva son las testosteronas y las vitaminas que nuestro cerebro ocupa, porque también tiene que vitaminar su cerebro, porque a veces los problemas que nosotros tenemos es mental. A veces nuestro cerebro, por los nervios, no funciona nuestra erección al 100 como tiene que funcionar. Por eso es importante también consumir un oxigenador cerebral. Para eso nosotros tenemos el mejor oxigenador cerebral, que se llama oxicerebral, que también es 100% natural, que usted no le lleve miedo a comprarlo y no le lleve miedo al tomarlo también, porque este producto es 100% natural. Vuelvo y repito, no tiene ni químicos ni preservantes que van a dañar su cuerpo, porque hay otros medicamentos que venden en las farmacias y que este producto es más químico que natural, y lo natural no le lleve miedo, que lo natural usted no lo va a matar, mientras que lo químico puede que sí, hermano. Quizás no lo mate, pero le va a dañar bastante sus riñones, su hígado y todas las partes de nuestro cuerpo. Pero yo lo voy a tener que dejar con el doctor Martín Montes. Espero sigan sintonizando este tan lindo y gustadísimo programa. No se lo pierdan. 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Siga en este gustadísimo programa.
7: Es correcto, hermano. Hablando acerca de lo que es el azúcar en la sangre o la diabetes, como todo el mundo la conocemos, hay personas que a veces no se cuida, entonces el azúcar se le va elevando a tal manera que al hombre se le viene muriendo la naturaleza, la mujer viene sufriendo de venas alteradas. Hay muchas personas que han perdido un miembro de su cuerpo a través de lo que es la diabetes, porque con esto no se juega. Nosotros tenemos un buen tratamiento 100% natural que se llama diabetes y páncreas, que viene preparado a base de hierbas. También tenemos lo que es el magnesio, que es muy bueno para que pueda nivelar su pH. También tenemos la vitamina D3K2, que es algo espectacular, porque nosotros muchas veces no los exponemos al sol, y en el sol es donde encontramos la vitamina D3, pero hay personas que nunca se asolea, entonces está falto de vitamina D3, y ese descontrol en su cuerpo, hermano, lo lleva a tener un montón de achaques, y usted, si se descuida, hermano, se muere. Recuerde bien que toda enfermedad mata. Toda enfermedad, por leve que sea, hermano, a través del tiempo mata. 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Es ahí donde usted me va a poder visitar, usted, hermano mío, que trabaja la agricultura, y se va usted a trabajar su ganadería, que se va a trabajar su puerqueriza, que se va a trabajar su finca de café, su finca de frijol, su finca de maíz, su finca de ayote, su finca de guineo, cualquier finca. Pero resulta que usted al llegar al trabajo ya no quiere trabajar porque le da pereza. Yo le voy a decir, hermano, que nosotros ocupamos vitaminas y minerales para estar en perfectas condiciones de salud, pero muchas veces nosotros nos preocupamos por darle a nuestro cuerpo humano solo trabajo y trabajo y trabajo y una buena vitamina no. A veces hasta tenemos una mala alimentación, no estamos comiendo las vitaminas y minerales que necesitamos, porque muchas personas que a veces, hermano, come solo únicamente carbohidratos, a veces hay personas que come tortilla con tortilla, a veces hay personas que come guineo con guineo, hay personas que a veces come yuca con yuca. Se pregunta usted, pero ¿cómo es eso? Hay personas que no saben, pero le voy a decir que hay personas que a veces ponen a freír la yuca para comerla con yuca, ponen a freír la tortilla para comer con tortilla, ponen a freír el guineo para comer con guineo, para no gastar dinero, se supone, hermano, al final va a gastar más. Nosotros debemos de aprender a comer una porcioncita de cada una. Hay que comer mucho huevo, porque el huevo tiene mucha proteína. Hay que comer carne, pero hay que saberla comer, ¿verdad? Hay que saber cuándo y a qué horas. Más quisiera seguir en este programa, pero llegué a la parte final. Me voy a despedir de ustedes y hasta pronto. 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Estos grandes maestros de fama internacional se retiran del aire. Hasta la próxima, que Dios me los cuide.
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Buenos días, saludos en esta mañana, 9 de la mañana, 10 minutos, son las 9 de la mañana, 10 minutos. Hoy estamos en el día jueves. Gracias por estar con nosotros aquí en la Centro. Ya

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2: Bueno, continuamos en esta mañana 9:17 minutos.

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0: Bueno, saludos a todos en todas partes en esta mañana bonita, 9 de la mañana, 31 minutos, pausa comercial.
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Bueno, saludos, buenos días, 9 de la mañana, 40 minutos, son las 9 de la mañana, 40 minutos, 20 a las 10 de la mañana. Saludos a todos en esta mañana.

9 de la mañana, 43 minutos. Son las 9 de la mañana con 43 minutos. Saludos a todos en esta mañana. Gracias por escucharnos aquí en La Centro. Hoy estamos en el día jueves. Gracias a todos por estar en nuestra sintonía, disfrutando de nuestra programación musical. A los amigos de allá en Oklahoma, saludos en esta mañana. Gracias por estar con nosotros ahí, a nuestro amigo Carlos Pereira. Saludos ahí para Carlos Pereira. Gracias por escucharnos a través de La Centro. Nuestro saludo muy cordial. Los amigos allá en Kansas también.

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3: Recuerdos, tristeza y soledad, 9:48 minutos. Buenos días.

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Saludos, buenos días, 9:52

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buenos días, ya son las 10 de la mañana, 5 minutos, ya en la audición de Caravana Musical de Éxito, variedad musical. Aquí está, mañana está con el gallo.

Bueno, bueno, saludos, ya son las 10 de la mañana, 9 minutos, 10 de la mañana con 9 minutos. Saludos para todos en este jueves. Saludos para nuestros amigos, hoy es 13 del mes de agosto. ¡Se nos va agosto, señores!

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0: Bueno, saludos en esta mañana. Ya son las 10 de la mañana, 32 minutos, 10:32.
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2: Buenos días, muy buenos días. Bienvenidos a la emisión del informativo de las 11, correspondiente a esta fecha, 13 de agosto del 2026.
3: Gracias por estar con nosotros ya a través de Centro Radial, en TV Centro y, por supuesto, nuestras plataformas digitales. Vamos a conocer lo que hoy han publicado los diarios en primera plana.
2: La prensa, Fiscalía y PGR presentan 49 pruebas contra Ho. El primero del gobierno destituyen al ministro de Comunicaciones José Argueta. Subvención a Honduras, reforma eléctrica atraerá millonaria inversión europea. Trágico o tráfico en San Pedro Sula, caos vial por rotonda hacia Los Cármenes durante 2 meses. Honduras regresa a Ciadi y el 16 de agosto tras casi 2 años fuera. Casi la mitad de las instituciones no han ejecutado ni el 40% de su presupuesto. Por confusión, sicario acribilló a Marvin Fernández. El Heraldo. Corredor seco perdió 100% de cosecha de subsistencia. Fiscalía y PGR presentan 49 medios de prueba contra el expresidente Hernández. Lluvias con actividad eléctrica en Colón, gracias a Dios, Cortés y Olancho. Congreso Nacional tendrá nuevo sistema de votación electrónica con huella y reconocimiento facial. Destituido ministro de Comunicaciones, la primera baja del gobierno de Azfura. Taxis colectivos solo tienen permitido mantener 3 unidades en cada punto. Condepor ya visualiza 3 terrenos en la capital para una nueva vía olímpica.
3: Mientras tanto, diario La Tribuna informa este día, milagro sobre ruedas, conductor sale con heridas tras lluvia de balas. Presidente Azfura, Honduras abierta a la inversión y con reglas claras y libre competencia. Honduras defiende sus avances contra la discriminación étnica ante la ONU. Histórica condena a extorsionador con nueva ley antiterrorista. Alerta epidemiológica. Salud confirma nuevo caso de tosferina en Lempira. Por su parte, El País informa este día. Presidente Azfura clama por reformas energéticas. Apruébenmelas, le daré respuesta. Más de 12 años de cárcel le caen a taxista VIP por violación y robo. Bebé de 11 meses, primer caso de tosferina en Lempira. Presentan 48 medios de prueba contra Juan Orlando Hernández por presunto lavado. El monstruo a sumar en Guatemala esta noche. El PSG comienza levantando la Supercopa en Austria.
2: En este mes, considerado el mes del matrimonio y la familia, la Municipalidad de Siguatepeque se prepara para la boda gratis del presente año. Así nos lo informa la secretaria municipal, licenciada Karen Recinos.
4: El mes de agosto la Iglesia Católica le ha denominado el mes de la familia. La alcaldía de Siguatepeque y muchas alcaldías del país también proceden a realizar matrimonios de forma gratuita. sobre este tema con la secretaria municipal, la licenciada Karen Recinos Miranda.
5: Para hacer el llamado a todas estas parejas de que están con esa duda todavía, si me caso o no me caso, pues es el mes para que puedan ya formalizar su unión, igual a los que todavía no están en unión libre, pues que quieran formalizarse y ya empezar su vida de casado, pues también les invitamos, como lo dijo usted al principio, lo que es la Iglesia Católica ha conmemorado el mes de agosto como celebrar a la familia, ¿verdad? Recordemos que la familia es el núcleo de la sociedad y lo que buscamos es tener una buena convivencia, tener una mejor seguridad, entonces creo que desde ahí comenzamos, desde la familia.
6: ¿Cuáles son los requisitos para los contrayentes?
5: Los requisitos ya están estipulados, perdón, en lo que es el Código de la Familia, que es la certificación del Estado Civil, que normalmente la conocemos como soltería, también la constancia de no parentesco, tenemos también la copia de identidad de ambos, los antecedentes penales que sean para matrimonio o usos varios, lo que es la solvencia municipal y también tenemos también lo que es la copia de identidad de dos personas que les sirvan como testigos, que sean mayores de 21 años y que no sean los padres.
6: ¿A qué se le denomina boda gratis?
5: Se le denomina boda gratis más que todo a la inscripción, ¿verdad? A la inscripción que cobra la municipalidad, en este caso son los 315, que es ellos se van a ahorrar esos 315. Y también lo que es el registro de las personas, hay un decreto desde el 2019 donde ellos no van a cancelar lo que son lo de la soltería y lo del parentesco y ahí se ahorran 200 lempiras por cada constancia, digamos 400 por persona, 800 por pareja.
6: Y la otra situación es que ustedes marcan el día que va a ser ese evento de estas uniones.
5: Así es, nosotros desde enero, comenzando el año, nosotros ya hacemos una calendarización de lo que son las bodas municipales. Recordemos que en la administración anterior teníamos la celebración de las bodas municipales mensuales, o sea, las hacíamos una vez al mes. En esta administración, pues el señor alcalde Jorge Alfredo Valeriano Pinto ha decidido celebrarlas cada dos meses. Entonces lo hemos ya calendarizado cada dos meses, lo hacemos el último viernes de cada dos meses.
6: Y la otra situación es que yo he visto que han salido con regalitos. ¿Cómo es esto?
5: Bueno, entonces como conmemorando, ¿verdad?, el mes de la familia, hemos decidido, o como todos los años lo han observado la población de Siguatepeque, este año pues no es la excepción, hemos buscado el gimnasio del Genaro Muñoz Hernández, que es un lugar bien amplio, ya que muchas de las personas que llegan a contraer matrimonio traen sus invitados, entonces para que también los invitados estén en un lugar más cómodo, pues están las graderías del gimnasio. También con el señor alcalde ya estamos planificando lo que es la decoración de ese salón, también se les va a tener un pastel para que puedan tomar sus fotos, se les va a tener también pastel para cada uno de los contrayentes y testigos. Y también nos hemos tomado a bien hacer solicitudes de patrocinio. Ya mandamos lo que son las solicitudes, ya varias empresas nos han dado el sí. Sí, les vamos a apoyar, entonces, por eso las parejas siempre van con su regalito. Y en este caso, la alcaldía se les va a entregar también una canasta de víveres.
6: ¿Cuál fue el número el año pasado y a qué se persigue hoy?
5: El año pasado, pues, lo hicimos en base a 80, ¿verdad? Pero recibimos 76 parejas. Este año, hasta el día de hoy, pues tenemos lo que son 35 parejas. Lo estamos aproximando entre 50 y 70 parejas. Pero tenemos hasta el día sábado 15 de agosto para recibir lo que son las solicitudes. Recordemos que tomamos una fecha límite porque no solamente es de recibir la solicitud, es de hacer un protocolo, y ese protocolo lleva hasta 8 páginas más para que nosotros podamos tener para el 28 de agosto ya tener todo listo de todas las parejas que quieran casarse.
6: Muchas personas lo que hacen es reafirmar su relación.
5: Más que todo, como le digo, legalizar ya su unión, que ya tienen años, 20, 30 años de estar juntos. Incluso hemos tenido parejas que ya tienen 70 años de edad y tienen 50 años o 40 años de estar juntos y no tienen legalizado su matrimonio. Entonces aprovechan esta fecha para legalizar su matrimonio.
4: Se cree que más de 50 parejas estarían contrayendo matrimonio en este mes de agosto en una única ceremonia que oficia la alcaldía de Siguatepeque. En este reporte, en el informativo de las 11.
3: 11:10 en el informativo de las 11. El diputado del Partido Liberal, Rachid Mejía, advirtió sobre un posible ingreso irregular de alrededor 25.000 ciudadanos chinos a Honduras y señaló que la cifra se suma a los más de 13.000 ciudadanos que ingresaron de manera regular al país. Estamos todavía terminando de investigar, pero nos da una cifra de más o menos 25.000 ciudadanos. El parlamentario explicó que la investigación busca determinar cuántas personas ingresaron al país, cuántas salieron y cuántas permanecen actualmente en Honduras.
2: Tenemos precisamente las declaraciones de Rachid Hernández.
7: ¿Qué datos tienen ustedes? Aquí se estaba hablando de 13.000 chinos que habían ingresado en el país. Según los datos que tienen ustedes, ¿cuántos fueron y cómo entraron estos?
8: Bueno, eso es el dato de los ciudadanos chinos que entraron de forma regular. Es decir, pasaron por una aduana, pasaron por un punto de migración, aeropuerto o frontera, pero también hay entrada de ciudadanos chinos de forma irregular. Y ese es el dato que nosotros

0: que estamos todavía investigando, pero la idea es terminar con esta investigación lo antes posible para darle una respuesta tanto a los medios como al pueblo hondureño, para tener exactos cuántos han entrado y cuántos han salido y cuántos siguen en el país.
1: Bueno, ese dato de 25,000, ustedes entraron de manera irregular, o sea, sin el permiso de migración o cancillería ingresarían en el país.
0: Y no solo sin el permiso, hay otros que también de forma irregular se dieron permisos, se vencieron visas o se dejaron entrar sin visas porque se dio moje y se entregaron este tipo de facilidades para el ingreso de estos ciudadanos. Entonces, lo que nosotros tenemos que en este momento tener claro es la investigación que se está haciendo, se va a hacer en base a los datos reales y tener claro una cosa, que Migración Hondureña también tiene que tener claridad en cuanto al ingreso de personas de forma irregular por los puntos ciegos que hay en la frontera. Por eso es la importancia de asegurar los puntos ciegos en la frontera y tener claridad de qué personas y cuánto, porque no solo chinos, también aquí tuvimos todos en la cantidad de venezolanos que entraron al país, cuántos de ellos todavía están en el país y cuántos salieron o cuántos se quedaron. Eso es lo que tenemos que tener claridad y en eso estamos trabajando en este momento.
2: ¿Parece que el ingreso entonces de los chinos fue un negocio para el gobierno anterior?
0: Claro, porque vieron la oportunidad para poder abrirle las puertas y eso significa un montón de... Recuerden que en los años, cuando se dio el chinazo, se vendían los pasaportes, se vendían incluso las citas y todo lo demás. Y esto pareciera que fuera de la misma forma. Digo pareciera porque todavía no podemos hablar con contundencia, dado que la investigación se está realizando. Pero al tener esa apertura y la facilidad con que se le dio la entrada a muchos ciudadanos chinos, da la impresión que esa es la idea, ese es el modus operandi que utilizaron en su momento.
1: Diputado, ¿y no cree usted que ya a estas alturas el Ministerio Público, si eso es cierto, debería estar investigando de oficio? Porque si lo saben ustedes que son diputados, no el Ministerio Público.
0: Bueno, yo incito y exhorto al Ministerio Público a ponerse las pilas con este tema, porque así como en otros temas de justicia en el país, creo que debería de verse un Ministerio Público más activo, más encima de lo que se está, de los problemas que se están saliendo a luz pública y que no se está viendo si las investigaciones van caminando, porque no hay comunicado de parte del Ministerio Público, pero sí exhortar a que este tema lo abordemos con la seriedad y con la prontitud que merece el caso.
2: Y llama la atención que ingresaron vía aérea muchos de ellos y salieron vía terrestre para otros países.
0: Y ojo, que aquí hay un doble todavía perjuicio. No solo que venían con la intención de quedarse, sino que utilizaron Honduras como un puente para ir a otros lados, también de una forma ilegal. Porque recordemos que, vuelvo y repito, no solo ciudadanos chinos, sino que otros lados. Pero el tema de los ciudadanos chinos en particular se dio por la apertura comercial y diplomática con China. Entonces, eso es lo que nosotros queremos llegar al fondo del asunto y deducir responsabilidades a quienes merecen deducir responsabilidades.
1: ¿Cómo alejar esto de manera política o no verlo de manera ideológica? Porque se trata de China, se está diciendo todo esto.
0: Mire, ese es un problema que muchos han cometido, de politizar absolutamente todo. Y entonces se pierde el espíritu, la esencia de las leyes. Cuando en un país se respetan las leyes, se es más difícil politizar los casos. Porque hoy estamos hablando de entradas irregulares de ciudadanos chinos. Pero pudieran ser de Europa, pudieran ser de Haití, pudieran ser de Cuba, etcétera. No hay que verlo con la óptica política, sino con la óptica de que ingresaron ciudadanos de otros países de forma irregular y se quedaron de forma irregular en Honduras. Y ojo con esto, no es que Honduras sea un paraíso, es el fin último con el que se utilizó esta entrada. Pisto, sobornos y llegar hacia otros lados con otros intereses.
3: Ya son las 11 de la mañana, 16 minutos en el informativo de las 11. Mucha atención. A los maestros jubilados de Siguatepeque se les convoca a asamblea para el día viernes 14 de agosto a partir de las 2 de la tarde en la Escuela de Niños con Capacidades Especiales ubicada en el barrio Abajo. Repito, a los maestros jubilados de Siguatepeque se les convoca a asamblea para el día de mañana viernes 14 de agosto a partir de las 2 de la tarde en el lugar de costumbre, Escuela de Niños con Capacidades Especiales ubicada en el barrio Abajo. También queremos dar a conocer que Cable Color tendrá horario especial este fin de semana. Sábado 15 de agosto, Cable Color estará atendiendo en horario normal. De 8 de la mañana a 5 de la tarde lo hará en Valle de Ángeles, en Comayagua, en Siguatepeque y en Jesús de Otoro. Repito, ahí están los

0: los horarios para que usted haga sus compromisos, para que honre sus compromisos con esta compañía que le brinda sus servicios de televisión e internet. Ahí están los horarios donde estará atendiendo en Valle de Ángeles, en Comayagua, en Siguatepeque y Jesús de Toro, de 8 de la mañana a 5 de la tarde. Vamos a la pausa, ya volvemos.
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6: Continuando con más informaciones. Con varias actividades, el Centro de Rehabilitación y Fundación Carita de Ángel celebra su 19 aniversario este 15 de agosto. Tenemos lo expresado por su administrador, Johnny Calix.
7: Alegres de celebrar 19 años de estar al servicio de las personas con discapacidad en la zona central de Honduras. Para este sábado 15 pues estamos haciendo una cordial invitación a todo el que se quiera sumar a una caminata que vamos a desarrollar desde la Policlínica Munguía hasta la plaza, y ya en la plaza pues tendremos algunas actividades. Primero pues iniciamos con un programa con algunas palabras alusivas, ¿no?, a los 19 años de servicio, con algunas autoridades de Siguatepeque y pues también con algunos miembros que han sido parte fundamental para que la Fundación Carita de Ángel naciera aquí en Siguatepeque y se quedara al servicio de quienes nos necesitan, ¿no? Luego de ello, pues tendremos una venta de bazar, siempre con el objetivo de poder recaudar fondos. Vamos a estar también ubicando algunos jóvenes y algunas personas que nos quieren colaborar con algunos botellones en los semáforos para que la persona que pase ahí y quiera sumarse a la causa, pues que también sepa que son parte de nuestro equipo de trabajo y que pues cada granito que ellos aporten pues va a ser bienvenido, ¿no? De ahí pues queremos realizar algunas actividades como ser un rato de zumba para ejercitar el cuerpo, ¿no? Y pues en horas de la tarde a la una más o menos pues tendremos música en vivo. Vamos a tener ahí una persona de aquí de Siguatepeque que nos va a colaborar también con un rato amenizándonos el evento con música, demostrando también el talento que Siguatepeque tiene.
8: ¿De a poco el centro de rehabilitación se ha ido posicionando no como un centro al servicio de Siguatepeque, sino de carácter regional, Johnny?
7: Es correcto, gracias a Dios, pues la credibilidad que tiene el centro es muy grande, muy bueno, porque a nivel nacional ya somos muy reconocidos, gente desde el hospital, escuela, gente de Tegucigalpa que viene remitida desde allá a acá. No creo que lo hagan solo porque han escuchado de la fundación, sino porque tienen una muy buena referencia, ¿no? Nos han visitado pacientes de Villanueva, Cortés, de aquí de la frontera con El Salvador, todo el centro de Honduras, por decirlo así, gente del Rosario, de Comayagua, de Jesús de Otoro, de Santa Cruz de Yojoa, son personas que nos visitan, pues, ¿y por qué lo hacen? Lo han hecho porque han visto que realmente tenemos una institución que brinda ese desarrollo que necesitan las personas, y los resultados son los que nos han hecho a nosotros esa referencia para que más personas lleguen día a día.
8: Han ido mejorando año tras año.
7: Definitivamente, cada año vamos mejorando tanto las instalaciones como el equipo, el personal se está capacitando. Cabe mencionar, Denis, que ahorita estamos en un proceso de gobernación. Ya pues la semana pasada estuvimos en Tegucigalpa y pues ya nos aprobaron una partida de parte del gobierno central, y eso viene a impulsar nuestro desarrollo como institución. Pues vamos a adquirir nuevo equipo, vamos a adquirir capacitación para los empleados, para poder brindar un mejor servicio a la persona que nos necesita.
8: Indudablemente que el acompañamiento comunitario es importante, que la población se haga eco de este aniversario y apoye todas las actividades, Johnny.
7: Así es, invitamos a las personas que se puedan sumar. Pues sabemos que hay muchas personas que todavía desconocen de Fundación Carita de Ángel, y esto no es tal vez porque la institución se haya mantenido en un perfil bajo, sino que simplemente a veces cuando no tenemos una necesidad desconocemos de los servicios que presta nuestra comunidad, ¿no? Y pues nosotros estamos abiertos a toda la población en general, quien quiera ir a visitarnos, ver las necesidades como institución atravesamos muchas veces, o ir a conocer simplemente porque de repente hay algunas personas que no conocen. Nosotros podemos ser el eco, podemos ser esas personas que llevamos el mensaje para aquellos que no tienen dónde poder acudir, sabiendo de que la salud es una de las áreas más caras que existen, ¿no? Y pues la Fundación Carita de Ángel ofrece ese servicio a un costo simbólico realmente para los adultos y para los niños, no digamos, que con 300 lempiras pueden recibir hasta 8 terapias al mes, pues es algo simbólico realmente. Y pues también hay que mencionarlo, hay personas que definitivamente no pueden, nosotros hacemos las diligencias necesarias y también se le brinda la terapia. Para nosotros no es tan importante el dinero, es necesario porque hay situaciones que tenemos que resolver como institución en la parte administrativa, ¿no? Pero para nosotros lo más importante es la salud, es la persona.
6: En otras informaciones, tras destituir a José Augusto Argueta, el presidente Narri Afura ha tomado la determinación de nombrar al periodista Héctor Ordóñez como nuevo ministro de Comunicación y Estrategia. Luis Castro, secretario privado del presidente Narri Afura, informó que Ordóñez será el nuevo titular de Comunicaciones y Estrategia de la actual administración. Castro manifestó que la decisión de realizar un cambio obedece al tema de mejorar las comunicaciones. El ministro José Argueta, un excelente estratega, pero necesitamos reforzar el tema de comunicaciones, no solo de estrategia, dijo. A su vez adelantó que buscaban una persona con mucha más experiencia en ese sentido, por lo que optaron por el periodista Ordóñez, quien tiene más de 3 décadas de trayectoria en la labor periodística.
9: Y siempre hablando del presidente Nasrat Fura, quien anunció que su gobierno presentará ante el Congreso Nacional un proyecto de ley anticorrupción que actualmente en proceso de consenso con la empresa privada, sociedad civil y distintas instituciones del Estado. La iniciativa, según el mandatario, busca fortalecer los mecanismos de prevención, control y combate a la corrupción, además de reforzar la transparencia y la institucionalidad del país. Dentro de pronto les vamos a presentar la ley anticorrupción, la ley que tenemos que fortalecerla todos, afirmó Fura durante su participación en el evento Honduras hacia una competencia efectiva. El gobernante detalló que la propuesta se está trabajando con el Consejo Hondureño de la Empresa Privada COEP, organizaciones de la sociedad civil, la Corte Suprema de Justicia y el Ministerio Público antes de ser remitida al Poder Legislativo para su discusión.
6: El estado del tiempo para este día, jueves 13 de agosto, nos lo brinda Jiré Esteves.
0: Buen día, feliz jueves. Espero estén teniendo un excelente día. Siempre agradecerles por su fiel sintonía en este espacio informativo. Llegó el momento de conocer las condiciones climáticas para este día. Esto con información desde nuestra estación meteorológica de Corpo Centro. Este jueves 13 de agosto las condiciones del tiempo estarán mayormente secas y cálidas. Tendremos periodos entre sol y cielo parcialmente nublado. Sin embargo, durante la tarde tendremos el ingreso de humedad que proviene desde el Mar Caribe, lo cual estaría generando ciertas lluvias y también chubascos, pero estos muy aislados, principalmente en sectores de la región del norte, del oriente de nuestro territorio nacional y en algunos puntos del centro de nuestro país. También ya en el resto de nuestro territorio se mantendrá un ambiente predominantemente estable y también caluroso. Las temperaturas continuarán siendo elevadas con valores muy altos, esto en la zona sur, donde los termómetros podrían estar alcanzando hasta los 40 grados Celsius. Bien, en cuanto a la información del estado del mar, tanto el litoral Caribe como el Golfo de Fonseca presentarán oleaje de entre 1 y 3 pies. En resumen, esta jornada estará marcada por sol, calor y algunas lluvias, estas aisladas durante horas de la tarde y también durante horas de la noche. Esto especialmente en las zonas del norte, del oriente de nuestro país y también en algunos puntos del centro. Dando inicio con Siguatepeque, este día tendremos cielo parcialmente soleado, tendremos una temperatura máxima de 28, una mínima de 19 y tendremos cierta probabilidad de lluvias en horas de la noche, esto del 50%. Para el día de mañana viernes tendremos una máxima de 29 grados, tendremos una mínima de 18 con cielo parcialmente soleado. Tendremos temperaturas bastante cálidas para este jueves en Comayagua, donde tendremos una máxima de 31, una temperatura mínima de 20 y no descartaremos probabilidad de lluvia, pero esto en horas de la noche. Para mañana nos mantenemos con una máxima de 31, asimismo predomina su mínima de 20, con cielo parcialmente soleado. Este jueves también tendremos cielo parcialmente soleado en los municipios aledaños a Siguatepeque. Su máxima será de 30, su mínima de 18 y cierta probabilidad de lluvia en horas de la noche. En las principales ciudades de nuestro país predominan los cielos soleados con temperaturas muy elevadas. Esto en la zona sur tendremos una máxima de 40 grados y tendremos una mínima de 19. También es muy importante informarles que este día el sol se ocultará a las 6 y 15 p.m. Su salida para el día de mañana será a las 5 y 37 a.m. La fase lunar para este jueves se encuentra en luna nueva. Hasta aquí con las condiciones del clima, que sigan teniendo un excelente día y quédense porque hay mucho más aquí en TV Centro.
9: Ya son las 11 de la mañana, 34 minutos. Vamos a la pausa, no nos cambien, volvemos con más noticias.

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3: Continuamos con las informaciones. Al no ser funcional el mercado San Miguel, podría establecerse allí una subestación del cuerpo de bomberos. Así lo afirma Germán Suazo Rivera, vecino del barrio.
4: En la gestión del alcalde Eduardo Ceguera Santos, se estableció el mercadito San Miguel para descongestionar el centro y atender algunas demandas. Pero según los vecinos y mucha población, este mercadito desafortunadamente no funcionó. Germán Suazo Rivera es vecino y ha sido miembro directivo del patronato.
5: Bueno, desde que congestionaron todos los vendedores ambulantes, que lo hizo el alcalde Eduardo Ceguera, se intentó prácticamente para que funcionara un mercado aquí. Se hicieron muchas gestiones para lo que pasó fue que los vendedores no tuvieron paciencia, querían de un día para otro ellos tener sus ganancias.
4: Pero la municipalidad tampoco hizo inversión en construirles puestos, por ejemplo.
5: Es que la verdad, puestos no les construyeron, lo que pasa es que vinieron a hacer unas cuarterías aquí. Y esto, en vez de mercado, parecía que fuera ahí vivía la gente, pues.
4: Pero no se les apoyó tampoco, Germán, en el hecho de que se habló de traerles determinado transporte o puntos obligados.
5: Mandaron los buses para acá, porque yo fui testigo que los buses se aparcaban aquí bajaban a la gente. Pero como la gente no encontraba lo que quería, ellos se iban a pie para los otros mercados porque aquí no tenían nada que vender. Pues si la gente quería sombrero, no había aquí. Si que la gente quería telas, pantalones, no había aquí. Entonces ellos iban para allá.
4: Y es una lástima, Germán, porque se requiere de un mercado, hay suficiente distancia.
5: No, es que, como le digo, aquí nunca ha habido un mercado. Un mercado es cuando usted le da su cubículo, usted lo paga un impuesto, usted lo mantiene, como los demás mercados, pero aquí no es que no fue una cuartería, un montón de casetas de madera que vinieron a hacer que nunca funcionó. Entonces, pues, ¿cómo vamos a hacer con la gente? Lo único que ha quedado la gente aquí es vendiendo tortillas. Es lo único que va a encontrar usted, gente que vende tortillas y gente que tal vez han vivido ahí.
4: Parece que ya está tomando decisiones la municipalidad.
5: Bueno, supuestamente Cuerpo de Bomberos, una subestación quiere venir para acá, pero también quieren escritura, va, un predio que tenga, ellos sean los dueños del predio. Ellos han hablado del donde estaba la vieja ENE, pero es del Estado, no lo puede dar un alcalde. Quieren dar donde está el SANA, también es del Estado, no lo puede dar. La única opción es esta, y supuestamente yo tengo entendido, según he escuchado por los medios de comunicación, que aquí ya les dieron un plazo hasta diciembre para que se ocupen ahí, porque la subestación viene el otro año.
4: Germán, ¿pero ustedes qué opinan? Porque incluso usted fue presidente del patronato acá.
5: Bueno, y como hay cosas que nunca dieron solución. Y lo que no es solución, ¿qué vamos a hacer nosotros? Nosotros lo que queríamos hacer era una cancha de multibuses para los hipotes, para los niños aquí, los jóvenes que tuvieran donde estar. Porque desgraciadamente en el campo independiente casi no podemos llevar a los niños porque alrededor hay un montón de cantinas. No podemos revolver los niños con los bolos. Pero aquí es lo que queríamos hacer, ¿verdad? Pero mi dueña es la que hizo esa petición al alcalde, pero tengo entendido que para la subestación va a ser.
4: Y la otra situación es que aquí ha funcionado como una bodega.
5: es que ahí ha habido la bodega municipal, ahí está.
6: Y ahí está la funeraria también.
5: Y ahí está la funeraria también. Entonces, prácticamente, el mercado era allá donde estaba la funeraria. Lo que pasa es que la recularon y la pusieron en la esquina. Y volvieron a hacer otra vez cubículos de madera, que nunca dio resultado. Como le digo, solo hay tres personas que venden tortilla. Y es todo lo que va a encontrar usted en ese dicho mercado, que no es mercado.
6: Al no haber respuestas, que no haya funcionalidad del mercado, pues están en la opción de tomar decisiones.
5: Pues las decisiones creo que ya han sido tomadas, porque si en los medios de comunicación ya dijeron de que les dan chance hasta el mes de diciembre, seña que ya el predio ya va a estar donado para los cuerpos bomberos.
6: ¿Y ustedes se adaptan como vecinos?
5: Bueno, nos adaptamos a lo que venga, porque directamente, como no, si tuviéramos un mercado aquí, lo apoyáramos, pero no es mercado, como le digo, ha sido una cuartería donde han habido personas que más bien hasta viven ahí. Y otra cosa, que hay gente que se ha hecho de su puesto y los ha vendido y se han ido.
6: Eso ha sido un negocio.
5: Ha sido un negocio, porque hay gente que dice, ¿cuánto vale este puesto? Deme que 1,000 empiras por este puesto. Y solo ha hecho una casita de madera ahí, pero venden los predios que son del Estado, no son de ellos.
6: Ha trascendido y todo indica que de nuevo se estaría ubicando los bomberos, pero ahora como una subestación para moverse de una forma más ágil en lugares acá del centro de la ciudad. Porque el mercado, como ustedes lo ven, definitivamente no funcionó, aunque ameritaba también un mercado por la distancia de los demás. En este reporte, en el informativo de las 11...
2: Y el jefe de la bancada del Partido Liberal, Jorge Cálix, anunció que su bancada impulsará iniciativas para combatir el hurto de energía eléctrica a la Empresa Nacional de Energía Eléctrica, ENE. El diputado explicó que las propuestas serán presentadas de manera independiente a la contrapropuesta liberal sobre las reformas a la ENE, debido a que buscan atender específicamente el problema del robo de energía. Cáliz indicó que una de las iniciativas consiste en una ley especial contra el hurto de energía que contemplaría medidas administrativas para prevenir y sancionar estas prácticas. Además, informó que presentó una reforma al artículo 369 del Código Penal para fortalecer las sanciones penales. El jefe de la bancada liberal señaló que decidió presentar esta reforma por separado para evitar que el proceso quede sujeto a la opinión de la Corte Suprema de Justicia y se retrase la aprobación.
3: Vamos a la pausa, ya volvemos con otras informaciones. No nos cambie.
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2: De la mañana con 50 minutos. Y un total de 60 profesionales que obtuvieron las mejores calificaciones según proceso de concurso del Ministerio Público relacionado con selección de fiscales permanecen a la espera de que la institución defina si continuará suspenderá o cancelará el procedimiento. Alejandro Moncada, abogado de parte de los concursantes, detalló que el pasado lunes recibieron una notificación en la que el Ministerio Público informó que se abstendrá de resolver el reclamo. Según argumentaron, desde el ente judicial no pueden continuar con el reclamo administrativo presentado por los participantes debido a una investigación en curso sobre la convocatoria del concurso público. Moncada cuestionó la decisión y señaló que la institución debe emitir una resolución expresa y motivada que explique las razones para suspender o cancelar el concurso. Además, espera respuesta por parte del fiscal general sobre este tema.
3: Y acá en Siguatepeque se informa que mujer es capturada por suponerla responsable del delito de tenencia ilegal de armas de fuego. La sospechosa se le decomisó un arma de fuego tipo revólver. Según información procedente precisamente de esta ciudad de Siguatepeque, la Policía Nacional, a través de la Unidad Metropolitana de Policía número 16, en las últimas horas dio detención a una mujer mediante allanamiento de morada por orden judicial. El allanamiento se registró en el barrio Oriente de Siguatepeque por parte de agentes de la Dirección Policial de Investigación DPI y de la Dirección Nacional de Prevención y Seguridad Comunitaria. La detenida es una mujer de 23 años, originaria y residente en el mismo lugar donde se registró el allanamiento, lugar donde se le decomisó un arma de fuego tipo revólver y por lo que se le supone responsable del delito de tenencia ilegal de armas de fuego. Por lo anterior, la sospechosa junto a la evidencia han sido puestos a la orden del Ministerio Público para continuar el procedimiento correspondiente de ley.
2: Mientras que UNACIFOR encabeza encuentro universitario para impulsar la sostenibilidad académica y ambiental en Honduras, la Red de Universidades y Organizaciones Hondureñas por la Sustentabilidad y el Ambiente se ha reunido para definir la hoja de ruta en políticas ambientales interuniversitarias y la organización del Foro Nacional de Sustentabilidad. La Universidad Nacional de Ciencias Forestales, bajo el liderazgo de su rector Miguel Ángel Velázquez, fungió como sede de la reunión estratégica de la Red de Universidades y Organizaciones Hondureñas por la Sustentabilidad y el Ambiente. El encuentro reunió autoridades académicas, rectores y expertos en la materia con el objetivo de fortalecer los compromisos institucionales frente a los desafíos ambientales del país. La jornada inició con las palabras de bienvenida por parte de las autoridades de UNACIFOR, seguidas con la contextualización histórica y los antecedentes de la red a cargo de Lidamar Quiroz, reafirmando el papel clave de las instituciones de educación superior como motores de desarrollo sostenible en toda la región.
3: Tenemos unas breves declaraciones del doctor Miguel Velázquez, rector de UNACIFOR.
4: La reunión que tuvimos hoy, porque es un reencuentro de todas las universidades que hemos estado en esta labor. El día de hoy tener a las universidades significó un reencuentro para ver todos esos problemas que nosotros debemos atajar como universidades, porque estamos creando individuos que van al mercado laboral y necesitan llevar esa línea transversal en donde sean resilientes a todo lo que está sucediendo en el planeta. Bueno, los acuerdos son que hay una calendarización de reuniones que es muy importante. También el acuerdo es que todas las universidades tengan representatividad en cada una de las reuniones que hemos pactado, y luego hacer un plan de trabajo que va a ser muy importante, por lo menos en este del 2026 al 2027, que es un año, pero que sentamos las bases para poder seguir con la red e incorporar a otras organizaciones que también deben formar parte, porque nosotros consideramos que como universidades tenemos muchas especialidades, pero si hacemos esto en conjunto, podemos hacer mucho más por la sociedad.
5: Pues muy contenta, porque ha sido una reunión exitosa, se han alcanzado los objetivos que se habían propuesto, y he podido apreciar un compromiso muy grande de todos los participantes en esta temática de la sostenibilidad. Estoy muy satisfecha y esperando pues que los pasos que siguen nos permitan entonces darle a Ruosa pues una mayor posicionamiento a nivel de las universidades y mayor beligerancia que nos permita objetivos de alto nivel con la comunidad. Creo que es vital mayor involucramiento de las autoridades superiores de las universidades para poder entonces asegurar la participación activa de sus académicos en toda esta tarea, y poder entonces llevar hasta el nivel de aula todos los objetivos que se propone la red. El tema de la sostenibilidad la tenemos en institucionalizada, forma parte de nuestro plan estratégico, de los planes operativos, políticas y programas que conducen el quehacer de la universidad con este enfoque de educación para la sostenibilidad.
3: En otro orden de información, el portavoz de la DAET nos detallan de las diferentes capturas registradas en esta zona central.
2: Con esta información vamos a finalizar la emisión de noticias que corresponde a este día. Gracias por su atención. Será hasta mañana.
3: Muy buenas tardes para todos.
6: La voz de DAET para hablarnos sobre las últimas incidencias registradas tanto en Comayagua como en los municipios aledaños. Estamos para TV Centro de Noticias.
7: Bueno, la División Antiextorsión y Asociaciones Terroristas ha venido trabajando fuertemente. En primera instancia, trabajando pues en lo que es labores de prevención de los delitos de extorsión. Se ha presentado una serie de denuncias en diferentes sectores, sobre todo en nuestra competencia, que son los departamentos de Comayagua, La Paz y Intibucá. Recientemente estuvimos en Intibucá y hubo una oleada de llamadas con fines extorsivos a diferentes negocios, incluso al sector transporte, donde pues se despejaron las dudas con los representantes de la Cámara de Comercio, Cámara de Turismo y algunas autoridades locales, manifestando que ya está trabajando en este tipo de situaciones, ya que la mayoría de estas llamadas vienen provenientes de los centros penales. Incluso ya han habido acciones, han habido capturas y han habido traslados también de centros penales. Ya en Comayagua estamos 100%, algunas rutas que habían decidido pararse pues están trabajando con normalidad, y en la parte operativa se ha logrado requerir a un ciudadano al cual se trasladaba en un vehículo tipo taxi con registro 098 de Comayagua. Este ciudadano fue interceptado en el sector de la aldea Pajonal, donde se tenían algunos indicios de la participación en esta acción criminal de este sujeto. Se logró interceptar y al momento de hacer la revisión del vehículo se encontró 29 dosis de polvo blanco, presunta cocaína. También se logró el decomiso de un teléfono celular, que será muy importante para el proceso judicial, para poder determinar quiénes más estaban participando en este tipo de acciones ilícitas, y también la participación en cuanto a la misma persona a la cual fue requerida. También se logró el decomiso del vehículo tipo taxi con registro 098 de la ciudad de Comayagua. Ya este ciudadano, según las diligencias investigativas de nuestros agentes, es considerado un traca de la estructura criminal Mala Salvatrucha MS-13, vinculado a la venta y distribución de drogas. Este ciudadano utilizaba la fachada de ese ruletero se detectó pues sospechoso, porque siempre que se eran interceptados por o visto por nuestros equipos nunca tenía pasajeros, y eso también levantó un tipo de sospecha, por lo que ellos tomaron la determinación de hacer el registro, encontrando pues los indicios para pues este ciudadano ser remitido al Ministerio Público y que pueda responder por el delito que se le acusa, en esta ocasión tráfico ilícito de drogas en su modalidad de transporte.
6: Escuchábamos las declaraciones del portavoz de DAET, hablándonos sobre las últimas incidencias registradas en Comayagua. Para TV Centro de Noticias, les informó Dayanara Macías.
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12:06, amigos, en esta hora de la tarde. Gracias, muy amables. Espero que la pasen bien. Buenas tardes, saludos. En este espacio les saludamos. Bueno, 12:06, buen provecho. Dani Daniel les saluda.

Bueno, 14 minutos pasan de las 12 aquí en el programa. Gracias, muy amables. Muchas gracias, saludos a Héctor. Quiero enviar un saludo también para la familia Villeda. Carlita, buenas tardes, buen provecho.

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3: Es mediodía, 24 minutos.
4: Buen provecho, 12:25 minutos. Buenas tardes, buen provecho.

Bien, buenas tardes, 12:34. Quiero enviar un saludo para Héctor, también para Lian. Saludos, amigos. Buenas tardes. Buen provecho en la hora del almuerzo. Les saludamos.

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2: Es mediodía, 40 minutos.
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4: Bueno, continuamos, amigos. 12:40 minutos, amigos. Estamos en las 12:40 minutos. Saludos para Jocelyn. Que la pase bien. Buenas tardes, Jocelyn. Buen provecho.

Bueno, continuamos, amigos, seguimos complaciendo, son las 12:43 minutos. Para Marvin, le deseo una bonita tarde, mi estimado amigo, gusto saludarle.

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7: Sí, bueno, muy bien, estamos a 12 minutos, amigos, a la 1 de la tarde. Quiero enviar un saludo para Fausto, que la pase bien, buenas tardes.

0: mensaje musical reflejado en el teclado de la marimba sonora, que llevó el sentir de un pueblo y un sincero mensaje de cariño para quienes hoy celebran su cumpleaños. Les invitamos para nuestra próxima audición. Buenas tardes.
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Bueno, excelente, señores. Buenas tardes. Qué gusto saludarles. Como siempre, su amigo Dani Daniel en los estudios de La Centro. Buenas tardes. Hasta las 2. Les acompaño con esta bonita música ranchera. Saludos para Jessica. Les deseo una bonita tarde. Gracias. Saludos también para Lorena hasta el Caguaná. Le enviamos un saludo súper especialísimo. Que la pase muy bien. Buenas tardes. El saludo a la gente de Palmerola en Comayagua. Les enviamos un saludo súper especialísimo. Ok, ya viene otra canción para complacer a Celso hasta Tablabel. Le deseamos una linda tarde, don Celso. Bueno, muchas gracias, amigos. Saludos. Esperamos que pase una linda tarde. Seguimos complaciendo, señores. Buenas tardes.

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Bueno, ahí está el Tenampa. Vamos a enviar un saludo para Ricardo, saludos también para Jocelyn, hasta Cofradía Cortés, le deseamos una linda tarde. Gracias, amiga, vamos a complacerle. Aquí tenemos esta canción que se llama Alma Enamorada.

Bueno, muy bien, buenas tardes. Vamos a enviar un saludo para Salma. ¿Qué tal? ¿Cómo está? Bueno, Salma, y también para Ricardo. Que la pase bien. Buenas tardes.

El tema se llama estos celos me están matando. Vamos a enviar un saludo para Roger, que la pase bonito. ¿Cómo está don Roger? Hasta Cabañas La Paz, le deseamos una linda tarde para toda su familia también. Están en la siembra de café, bueno, es la temporada de poder cultivar el café, la verdad, pues el saludo a nuestro buen amigo por allá en La Paz. Vamos a complacer, señores, se viene otra bonita canción, Rompí la Botella. Saludos a don Anastasio. Saludamos a la gente del Porvenir, San José de Comayagua.

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Bueno, muy bien, gracias por estar con nosotros en esta tarde bonita. Vamos a complacer amigos, si viene otra canción. Quiero enviar un saludo para Javier, también para Patti. Saludos a Kalin. Vamos a enviar un saludo también para Don Vicente hasta Tepanguare en el departamento de La Paz. Bueno, seguimos complaciendo.

Bueno, ya estamos a solamente 21 minutos, amigos, a las 2 de la tarde. Solamente 21 minutos a las 2 de la tarde. Quiero enviar un saludo para Francis, también para Gregorio. Saludos, Goyito, buenas tardes.

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Sí, bueno, muy bien, ahí está. Quiero enviar un saludo para Lidia, que la pase muy bien, buenas tardes. También para Lorena. Ya tenemos su canción, Lorena, ni tuya ni mía. Vamos complaciendo.

Solamente 11 minutos a las 3, bueno, digo a las 2 de la tarde, a las 2. Bueno, saludos a Quincho, que la pase bien, buenas tardes amigo, ya complacíamos ahí la canción ni tuya ni mía. Vamos a enviar un saludo para Ricardo, gracias Ricardo, espero que pasen una linda tarde. También para Jocelyn, a Cándida, a la gente de Puringla La Paz, saludos amigos.

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1: Bueno, 14 horas, 2 de la tarde, son las 2 de la tarde, 15 minutos, 2, 15 minutos aquí en la Centro.
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0: Bueno, ya son las 3 de la tarde, 3 minutos, son las 3, 3 minutos.
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0: Bueno, saludos, ya estamos en las 3 de la tarde con exactos 4 minutos, son las 3:04 minutos.
3: Ya lo saben, el paso de gusanito.

0: Bien, 3:15 minutos en la centro.
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4: Vamos a la 3:30 minutos en la centro, ya son las 3 de la tarde, 30 minutos.

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Bueno, saludos, ya son las 3:53 minutos en la centro. Saludos para todos. Y ahí la recta final de Discoteca Popular de Éxitos. 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
1: Bueno, llegamos al final ya de la audición. Gracias por su sintonía a Discoteca Popular de Éxitos. En breve, canciones de hierro.

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4: Dieciséis horas 4 de la tarde, 18 minutos.

Bueno, saludos, gracias por escucharnos a través de la Centro, ahí a los amigos en Agua Azul Sierra, saludos. Pobres niños, ahí para doña Janet, ahí para su compañero, para su esposo.

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1: Muy buenas tardes, amables oyentes. Hoy, como todos los días, llegando a la intimidad de sus hogares con un programa nuevo, su programa Salud y Vida para Todos. Un programa dirigido por el doctor Frank Velázquez. El día de hoy hablaremos de una enfermedad muy difícil de tratar y una enfermedad también difícil de diagnosticar. Hablaremos de la mala circulación, la neuropatía, y hablaremos de problemas circulatorios como el dormimiento en los pies, en las manos, sensación de hormigueo, y abordaremos otros temas más. Damos inicio al programa del día de hoy, agradecido con todos y cada uno de ustedes por sintonizar su programa a las 4:30 de la tarde. La mala circulación puede depender de enfermedades de base. La mala circulación puede ser por obesidad o puede ser también por diabetes, así es, por azúcar en la sangre. Nosotros, cuando tenemos este nivel elevado en nuestro organismo, también podemos tener una muy mala circulación debido a que la obesidad puede tener un gran problema en nuestra vida, ya que nuestras arterias, nuestras venas se pueden ver obstruidas por grasa y así tener una mala circulación. Los síntomas más comunes de una mala circulación es dormimiento, calambres por la noche, sensación de hormigueo y dolor en nuestros músculos, dolor en nuestras piernas. Tengo muchos pacientes que me dicen: doctor, me duelen los huesos, estoy padeciendo de un dolor muy fuerte en mis huesos. Pero cuando me explican bien su enfermedad, el diagnóstico no es en sus huesos, sino en sus músculos, debido a que la mala circulación atrofia nuestros músculos y empezamos a padecer de un dolor continuo, como que caminásemos todo el día, como que anduviéramos caminando por un tiempo prolongado, por unas 2-3 horas, y no estemos acostumbrados a este tiempo de caminata. O muchas personas me entenderían cuando yo les digo ligado, o que hemos hecho un ejercicio continuo, o hemos hecho ejercicio y luego los músculos nos quedan doliendo. Esto se conoce como ligadura de músculos, esto se conoce como un cansancio muscular, y por lo general da un dolor agudo en nuestras extremidades, en nuestros músculos. Muchas personas me dicen: doctor, no me puedo sentar en el baño por mucho tiempo porque se me duermen mis pies y cuando me levanto me puedo caer. Esto se debe a una mala circulación. Si nosotros hablamos de una mala circulación por una diabetes, estamos hablando de neuropatía diabética. Estamos hablando de un ardor, de un fuego. Un fogazo, dice la gente. Siento un fogazo, siento una sensación de hormigueo, siento que mis plantas de los pies se siente como que me están agujereando, como que me están punzando con agujas o con clavos en la planta de los pies. Esto se conoce como neuropatía diabética. Es provocado por una mala circulación que viene por una diabetes, por azúcar elevado en nuestra sangre. 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Pancreasil es un medicamento 100% natural que tiene como fin reactivar, desinflamar el páncreas, nuestro órgano principal creador de insulina, y es aquel que se encarga de que nuestro cuerpo genere la insulina necesaria para que nosotros no padezcamos de diabetes, para que nosotros nuestro azúcar se mantenga en un nivel normal. Muchas personas han de comprender que nosotros tenemos que tener un nivel estándar, un nivel normal de azúcar, dependiendo nuestras labores diarias. El azúcar es energía en nuestro cuerpo. Si el azúcar está muy bajo, nos va a dar sueño, no vamos a querer trabajar. Solo vamos a querer estar acostados o sentados, pero no vamos a tener la motividad, no vamos a tener la alegría para poder salir, para poder trabajar, porque el azúcar en la sangre va a evitar eso. Una persona que tiene niveles bajos de azúcar en la sangre carece de actividad física. Vamos a tener que estar acostados o sentados, como les decía anteriormente. Y si el azúcar en la sangre es elevado, son otros síntomas. Podemos empezar a tener problemas de visión. Podemos empezar a tener, como les decía, neuropatía diabética, dormimiento en nuestras extremidades, se nos empiezan a dormir nuestras manos, nuestros pies, y esto va a evitar que nosotros trabajemos. Aparte de eso, las personas que padecen de diabetes o de azúcar elevado en la sangre también tienen como síntomas principales cóleras, problemas en su autoestima, y muchas de ellas presentan cuadros depresivos. 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En las clínicas Salud y Vida usted puede encontrar medicamentos 100% naturales para el artrosis, para el artritis, para el reumatismo. Puede encontrar tratamientos naturales para Helicobacter pylori, para Campylobacter, para Salmonella y para un sinnúmero más de enfermedades que en este programa hablamos todos los días de lunes a viernes a las 4:30 de la tarde. Usted puede sintonizar su emisora y escuchar nuestro programa Salud y Vida para Todos. Un programa que ya tiene mucho tiempo de estar sonando en esta emisora, y agradecemos a todos aquellos que sintonizan su radiocentro para poder escuchar su programa Salud y Vida para Todos. 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Muchas personas que me visitan me dicen: doctor, he tratado mucho tiempo la mala circulación, he tomado medicamentos para mis venas, he tomado tratamientos para tratar de contrarrestar el dormimiento en mis extremidades. Pero los medicamentos, durante yo me los estoy tomando, siento un cambio significativo en mi salud. Siento que las plantas de mis pies ya no se duermen como antes. Siento un alivio durante estoy con la medicina. El problema es que cuando este medicamento se termina, la enfermedad me vuelve. Mis piernas vuelven a dormirse, mis extremidades vuelven a sentir la sensación de hormigueo y la enfermedad siento que no se ha ido. Esto es porque si nosotros empezamos a tomar un medicamento para tratar los síntomas, solamente vamos a aliviar los síntomas. Nosotros tenemos que estar conscientes de que tenemos que ser vistos por un médico, ya que la automedicación no es la correcta en ninguno de los tipos. Yo hago un llamado a todas aquellas personas que me están escuchando, que no se automediquen, ya que los cuerpos trabajan y son muy diferentes unos de otros. Nosotros, nuestro organismo tiene niveles que tienen que estar controlados para así poder aplicar un tratamiento y que este no haga daño. Nosotros padecemos, muchas personas tienen niveles elevados de colesterol, niveles elevados de ácido úrico, niveles elevados de triglicéridos, y debido a esto, esto desata un sinnúmero de síntomas que pueden confundir muy fácil al paciente. Es importante que si usted tiene todos estos exámenes y son recientes, me los traiga para a partir de ahí empezarlo a tratar, ya que si usted no trae estos exámenes, vamos a tener que realizarlos. Muchas personas me dicen que el dolor que sienten en las venas, esto va para las mujeres, el dolor que sienten en sus venas es tan fuerte que sienten como que si las quemara. Es un dolor tan fuerte en sus venas que sienten como un fuego, sienten un calor en las extremidades, y esto pues las obliga a buscar medicamentos. El problema es que si usted no trata esta enfermedad con un buen medicamento, solamente usted, el resultado que puede tener es un alivio, no una curación. Muchas personas me han contado que han tomado la difícil decisión de tratarse con una cirugía vascular, una cirugía de venas, para poder empezar a sentir un alivio, para poder empezar a sentir una curación. 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Que Dios me los bendiga y que pasen una feliz noche.
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1: Buenas tardes y bienvenidos a TV Centro de Noticias. Hoy que es jueves 13 de agosto 2026, emisión 6262. El gobierno impulsará reforma educativa para el mercado laboral y reorientará los fondos municipales para hacer frente a la sequía en el corredor seco. Trabajo conjunto entre la alcaldía de Siguatepec y la comunidad permite la pavimentación de 300 metros de calle a la aldea de Agua Dulce.
2: Detalle esa.
1: La Empresa Nacional de Energía Eléctrica fortalece la seguridad vial y nocturna en Siguatepec con el proyecto Iluminación en la calle 21 de agosto. Y plantean convertir el inoperativo Mercado San Miguel en una nueva subestación de bomberos para fortalecer la atención de emergencia.
2: ¡Aplausos! ¡Fantástico! ¡Belleza, como dicen los chavos! ¿Eh?
1: ¡Buena decisión!
3: Así que debe quedarse con nosotros porque esta, entre otras informaciones, estaremos compartiéndole a través del Noticiero Estelar en nuestra emisión que corresponde a las 6262. Damos gracias a Dios por un nuevo día, una oportunidad más para poderles informar. Arrancamos desde ya nuestra agenda informativa. Como todas las tardes, le compartimos qué hace noticia, qué ha circulado en la prensa escrita en sus primeras planas, como la portada digital de Corpocentro a continuación.

0: Jueves 13 de agosto, El Heraldo, corredor seco perdió 100% de cosecha de subsistencia. Fiscalía y PGR presentan 49 medios de prueba contra el expresidente Hernández. Destituido ministro de Comunicaciones, la primera baja del gobierno de Azul. La prensa hoy, subvención a Honduras. Reforma eléctrica atraerá millonaria inversión europea. Fiscalía y PGR presentan 49 pruebas contra Juan Orlando Hernández. El primero del gobierno destituyen a ministro de Comunicaciones, José Arbita. Hoy la tribuna, presidente Escura. Honduras abierta a la inversión y con reglas claras y libre competencia. Milagros sobre ruedas. Conductor sale con heridas tras lluvia de balas. Alerta epidemiológica. Salud confirma nuevo caso de tosferina en Lempira. El país hoy. Apruébenlas. Les daré respuestas. Presidente Azpura clama por reformas energéticas. Más de 12 años de cárcel le caen a taxista VIP por violación y robo. Presentan 48 medios de prueba contra Juan Orlando Hernández por presunto lavado. Prensa escrita hoy. Y de las primeras planas pasamos a la nuestra. Nuestra portada digital de Corpocentro y jueves 13 de agosto 2026. Gobierno entregará 135 maquinarias para enfrentar la sequía en 75 municipios de Honduras. El presidente de la República, Narri Azpura, confirmó que la próxima semana iniciará la distribución de un primer lote de 135 máquinas de construcción y mitigación destinadas con prioridad a 75 municipios más golpeados por la sequía en el país. Esta primera entrega forma parte de un ambicioso plan gubernamental que contempla la llegada gradual de cerca de 2.000 equipos pesados de marcas reconocidas como John Deere y Caterpillar, orientados a transformar la infraestructura vial.
1: Marcas reconocidas.
0: Muy reconocidas.
1: ¿Ciento cuánto, perdón?
0: Estarán hablando de 2.000 equipos pesados, pero en el primer lote son 135 máquinas de construcción y mitigación.
1: Ya.
0: Orientadas a transformar la infraestructura vial y la gestión hídrica a nivel nacional. En otras informaciones, Agua Dulce logra 300 metros de pavimento gracias a la alianza entre la alcaldía y la comunidad. La comunidad de la aldea Agua Dulce dio un importante paso hacia el desarrollo local.
1: Qué interesante que tengas unas imágenes de ahí, mira. Que tengamos unas imágenes. 300 metros son tres cuadras.
0: Tres, ¿no?, cuadras aproximadamente, tres cuadras.
1: Bueno,
0: con la
1: finalización. Por algo se empieza.
0: El proyecto beneficia directamente a familias y mejora el tránsito de productores y peatones de la zona. Fue posible gracias al esfuerzo compartido. Alcaldía y la comunidad. Qué bueno. Agua Dulce.
1: Uh-huh.
0: Y entre otras informaciones, el periodista Héctor Ordóñez asume la Secretaría de Comunicaciones. Es una decisión orientada a fortalecer el diálogo con la ciudadanía y reestructurar la estrategia informativa del gobierno. El presidente Narri Azpura designó oficialmente al experimentado periodista Héctor Ordóñez como su nuevo titular de la Secretaría de Estado en el Despacho de Estrategia y Comunicaciones. El nombramiento fue anunciado por el secretario privado de la presidencia, Luis Castro, quien detalló que el cambio, hasta ahora liderado por el estratega José Augusto Argueta, responde a un plan de mejora continua para optimizar la proyección pública en la administración estatal.
1: Hasta ayer Héctor, periodista de
0: Canal 10,
1: Abriendo Brecha,
0: Canal de TEN, 10,
1: Canal 10, de, con Rodrigo
0: Bueno. Un periodista muy reconocido. Bueno, es que fíjese, doctor, que para estar en este tipo de cargos considero que tiene que estar en el medio para que conozca cómo se mueve el ambiente. No sé, el señor Argueta, si era...
1: Estrada.
0: Sí, Estrada, Augusto Argueta, el anterior jefe de comunicación.
1: ¿Argueta o Estrada?
0: Augusto Argueta, el anterior, el que acaba de salir. Él mencionó hoy en la mañana que había renunciado.
1: Pero no. Argueta, sí, hermano, sí, de la ministra de
0: la Secretaría de Educación. Y en los internautas dicen que también le den el adiós a la secretaría hoy maneja el despacho de la Secretaría de Educación. Por todo el revuelo que se está dando con los desfiles y todo eso, ¿verdad? Y algunas situaciones que no están acorde también al magisterio.
1: Nosotros cuando leímos esta señora, mira, conociendo el país, esta señora ya complicó los desfiles. Porque ya hay varias instituciones que dicen, no vamos a participar.
0: Sí.
1: Y aun y cuando el gobierno diga, bueno, a menos de que lo hagan patrióticamente y desfilen solo los pelotones, ¿no? Pero aunque el gobierno diga, ¿saben qué? Lo que se le ocurrió a esta señora ministra, olvídense, hagan de cuenta y caso que eso no existe.
2: Ah, pero ya no hay tiempo.
1: Muchas de las instituciones que ya se retiraron van a decir, ya no tenemos tiempo.
2: Bueno, nuestro compañero Martín Lazzaroni estaba exponiendo las situaciones de algunas cosas que ya no pueden darse. Y que en Siguatepeque, pues comparto, será un desfile muy descolorido a comparación de años anteriores. Se dice que serán los 4 días, según explicaba nuestro compañero Martín, 4 días, 12, 13, 14 y 15. Uh-huh. 12 para los jardines de niños, 13, 14 para la prebásica. Y luego será las instituciones educativas y solo 7 han confirmado, según el informe de Hechos y Noticias, solo 7.
1: Sí.
2: Y él ya, el comité cívico está desintegrándose porque el presidente del comité, el licenciado Welvin Castro, colocó su renuncia irrevocable porque recordemos que aquí mismo también a través del noticiero estelar dimos a conocer que el Liceo Católico Cristo Rey no estará participando y eso desató polémica entre los directivos y algunas instituciones.
1: Pero
2: el licenciado Welvin Castro actúa de manera personal, toma decisiones de su centro educativo.
1: Pero igual tiene lógica.
2: Hay que respetarlo.
1: Si su institución, hay que decir las cosas como son. O sea, yo no estoy defendiendo al licenciado Welvin Castro, él se defiende solo. Yo lo que puedo vertir es mi opinión.
2: Ahí está la renuncia.
1: Por ejemplo, ¿cuál es el caso? Él es el presidente de las fiestas patrias. Y dice, ¿saben qué? Mi colegio y escuela no va a participar. Organizando un desfile donde otros van a participar. Pero desde el mismo momento que como presidente y como director de un colegio dice, nosotros no participamos, creo que es ético, es moral decir, saben, nosotros no estamos de acuerdo con esto, si mi institución está afuera no tengo derecho a estar aquí adentro si nosotros no vamos a desfilar. O sea, no sé si me estoy dando a entender.
2: Pero la situación de
1: hecho, aquí, de hecho siempre es complicado, Siguatepeque siempre es complicado. Siempre es complicado. Y con las decisiones que toma la ministra, pues todavía mucho más fácil. Es como como dicen ahí en el barrio, en el algo popular, el niño que llorón y le mueven la cuna.
2: Sí.
1: Entonces,
2: y mire, doctor,
1: nos vamos.
2: Sí, mire, lastimosamente el licenciado Welvin tiene mucha experiencia dentro de estos comités, ¿verdad? O sea, nadie tiene que ser, pues siempre hay personas que tengan eso de voluntad. Pero yo pienso que él es independiente y las decisiones que toma un centro educativo como director no significa que él toma la decisión total de si participa o no.
1: ¿Por qué? ¿Por qué dice eso? ¿Porque lo están criticando por eso?
2: Según lo que dice esta nota de renuncia es que a lo interno del comité cívico es que se desató la polémica. Si él no es de él, no es que él se separa porque él quiere separarse, sino porque la polémica entra. Ajá. O las situaciones de incomodidad, más que todo, entra dentro de los mismos miembros del comité y algunas instituciones.
1: Ah, los miembros del comité le dijeron, si vos no vas a desfilar, no seas presidente.
2: Siendo director del católico y siendo el comité, ¿por qué no da el ejemplo? De desfilar, pero es que no depende del licenciado Welvin. Me imagino que está un comité, está la parte administrativa de una institución que tomó la decisión. Y él tomó la decisión de no continuar más.
1: Y si los arrechamos y repetimos el desfile del año pasado.
2: Pero mire, doctor, es que peligra. Yo he escuchado a nivel nacional que peligra que no existan desfiles.
1: Repetimos el desfile del 2020, sí. Del 2025.
2: Mire, doctor, es que cada quien piensa diferente. Y cada quien tiene derecho a pensar diferente. Pero una de las memorias que uno cree en la vida son esas imágenes del 15 de septiembre.
1: Pero sabe que tampoco es una locura como recordar, porque tenemos varios desfiles. Para los que igual también están pendientes de lo que hacemos y les doy un chepe al aire.
2: Ahí está.
1: Podemos ir entremezclando.
2: Este es el año anterior.
1: Podemos entremezclar, ir recordando, podemos ir haciendo un desfile retro. Yo creo que a la señora ministra, como dice usted, si ya se están diciendo en las redes y medios de comunicación que hay inconformidad con ella, pues va a poder. ¿Por qué no hacemos un trabajo retro también?
2: Sí,
1: ¿Cuántos desfiles tendremos? Aunque ella no quiere que ya el que se fue del colegio ya no haga patria.
2: Mire, es que fíjese que ya como no yo patria. Le menciono y repito, hay opiniones encontradas, no todo el mundo va a pensar igual. Pero una de las memorias que usted deja en su vida es cuando usted estuvo en la banda, cuando fue a Palillona, cuando estuvo en la escolta, cuando estuvo en Rótulo, cuando estuvo en el pabellón.
1: Y yo como hago que salí en el 82 del colegio, de bachillerato. Sí, híjole.
2: Y son las memorias.
1: Son 43 años. Y ya la señora ya no me deja ser patria, yo ya no puedo, ya no.
2: Y se perdido. Va a ir perdiendo. Si esto va así, más adelante, olvídese que van a haber desfiles. Porque quitan el... Mire, yo le comentaba ahora a mi hija, es que más bonito es ver cómo luchamos. Nosotros somos testigos los días 12, 13, 14 y 15 de todo lo que ellos presentan, el espectáculo, todo. Pero estos jóvenes se vienen preparando con mucho tiempo de anticipación. Y un joven que en vez de que ande en la calle pensando en alcoholizarse, ahora lastimosamente en drogarse, que sus energías las queme en una banda, en un pelotón, en Palillona, qué sé yo, tantas cosas que pueden, que se han rescatado jóvenes. Yo conozco casos de jóvenes que se han rescatado estando en este tipo de actividades que los distraen. Y ahora les quieren quitar también. Ahora las bandas independientes, como la Cobarcí, ya no puedes participar. Porque prohibieron que las bandas independientes participen.
1: Ya por eso ya no pueden hacer parte, ya salieron del colegio.
2: No, o sea, es una fiesta.
1: No le digo que yo salí hace 43 años.
2: Sí. ¿Qué considera usted? El aniversario de la patria es una fiesta de los hondureños.
1: Claro.
2: Con alegría, con entusiasmo, con colorido, pero como todos pensamos diferente, disculpe.
1: Mire que me disculpe la señorita que acaba de pasar el video. ¿Es inmoral esa muchachita?
2: No, yo no lo considero.

0: pregunta yo. No sé en Tegucigalpa, no sé. Pero sí les puedo decir algo. A mí me encanta la música. Y hasta puedo decir que soy un músico frustrado. Me encanta la música. Yo escucho música todos los días.
1: No hay, incluso no, en el noticiero lo escucha
0: aquí,
1: música.
0: Incluso para... aquí sí. Yo le digo, mire, le hago historia sí, de alguna canción. Sí. Mire.
1: Fuera de...
0: Sí, realmente... Pantalla. ¿Cuánto? Y me gusta la música y alguna del reggaetón, pero la que menos me gusta es el reggaetón, eso sí soy honesto. Pero hay dos que tres que me gustan del reggaetón. ¿Será que todo el desfile se escuchaba reggaetón?
1: No.
0: Porque esa es una excusa para los de las bandas. Por sí. Eso es que bloquearon a los de las bandas que ya salieron del colegio y que no deben y que no
1: ¿Por
0: deben
1: qué no deben participar. ¿Quitarle eso a una persona que tiene ese talento indistintamente de la edad?
0: Por mí que va, si hay mil
1: el Maximiliano
0: egresados
1: no
0: de colegio, mil egresados de colegio y esas mil hacen 20 bandas para el desfile, por mí yo los aplaudo. Yo les aplaudo que lo hagan. O sea, no sé de dónde se les metió semejante disparate.
1: Yo creo que disfraces, mojigangas. También escuché a mi compañero Martín decir de que los jóvenes que estaban en la escolta no pueden ya, pues hacen unos pasos ahí, de que no pueden agachar las banderas y todo eso.
0: Bueno,
1: esa parte de respetar a las banderas, estoy de acuerdo.
0: Habría
1: en algunas situaciones está de acuerdo, porque no todo es malo. Pero en relación al contexto en general, pues yo pienso que hay muchas cosas.
0: Bueno,
1: que...
0: al final del...
1: Y lo avisan, doctor, lo avisan unos días antes.
0: Al final de este caso hay que esperar a ver qué es lo que pasa.
1: Mire, estas muchachas, por ejemplo...
0: Ah, no pueden ir con esa mini, no pueden ir.
1: ¿Qué de malo les ve a ustedes? Lucen hermosas estas niñas.
0: ¿Quién? A ver, ¿dónde está? ¿Es la mente la morbosa
1: no
0: o
1: sé, porque
0: van muy elegantes
1: de
0: ella?
1: Si usted está hablando de morbosidades cada quien, pero si tenemos...
0: Dijeron que las palidonas tienen que ir de...
1: Bien larguito, ya no o sea tiene que ser corto.
0: O sea que le vamos a celebrar en vez del mes de la patria, el mes de la familia,
1: no, si es que
0: el mes de la familia Monster.
1: En redes
0: como
1: sociales
0: Morticia,
1: aparece...
0: Morticia, que se acuerda de la serie Morticia,
1: sí,
0: que
1: sí, sí,
0: con
1: sí,
0: una maxi negra hasta abajo.
1: En redes sociales, como hay tanto que se dice, ¿verdad? Le están diciendo a la ministra de Salud, hermana. Perdón, de educación, hermana. Hermana en relación a poner como una
0: comparación,
1: un comparativo como religiosa.
0: Bueno, como han prohibido tantas, prohíben el reggaetón, como les digo, pero al menos aquí en Siguatepeque, seamos honestos, aquí estoy, yo hago memoria a ver si
1: hay
0: algo de reggaetón.
1: Es música salsa, doctor, música escucho, merengue,
0: no,
1: esa es la que sale.
0: No,
1: y está prohibido también todo eso, o sea,
0: bueno,
1: está prohibido.
0: No. Pero bueno, o no ejecutan reggaetón, o no ejecutan lo que van a ejecutar, y les ejecutan las golondrinas a ellos un poco más adelante, el gobierno los tira de su cargo.
1: Sí, la verdad. Quitarle esa alegría
0: cantan,
1: a la población.
0: O les cantan, te vas, ángel mío.
1: De quitarles alegría a la población, doctor. Es un 15 de septiembre, cuando todos los hondureños, es el momento que nos unimos y celebramos
0: a
1: nuestra patria.
0: Con el retiro del ministro de Comunicaciones, varios ministros...
1: Ya vamos a estar.
0: Ya tienen inquieto el sueño a partir de hoy.
1: Sí.
0: Vamos a la pausa y regresamos.
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10: Buen día, feliz jueves. Espero estén teniendo un excelente día. Siempre agradecerles por su fiel sintonía en este espacio informativo. Llegó el momento de conocer las condiciones climáticas para este día. Esto con información desde nuestra estación meteorológica de Corpo Centro. Este jueves 13 de agosto las condiciones del tiempo estarán mayormente secas y cálidas. Tendremos periodos entre sol y cielo parcialmente nublado. Sin embargo, durante la tarde tendremos el ingreso de humedad que proviene desde el Mar Caribe, lo cual estaría generando ciertas lluvias y también chubascos, pero estos muy aislados, principalmente en sectores de la región del norte, del oriente de nuestro territorio nacional y en algunos puntos del centro de nuestro país. También ya en el resto de nuestro territorio se mantendrá un ambiente predominantemente estable y también caluroso. Las temperaturas continuarán siendo elevadas con valores muy altos, esto en la zona sur, donde los termómetros podrían estar alcanzando hasta los 40 grados Celsius. Bien, en cuanto a la información del estado del mar, tanto el litoral Caribe como el Golfo de Fonseca presentarán oleaje de entre 1 y 3 pies. En resumen, esta jornada estará marcada por sol, calor y algunas lluvias, estas aisladas durante horas de la tarde y también durante horas de la noche. Esto especialmente en las zonas del norte, del oriente de nuestro país y también en algunos puntos del centro. Dando inicio con Siguatepeque, este día tendremos cielo parcialmente soleado, tendremos una temperatura máxima de 28, una mínima de 19 y tendremos cierta probabilidad de lluvias en horas de la noche, esto del 50%. Para el día de mañana viernes tendremos una máxima de 29 grados, tendremos una mínima de 18 con cielo parcialmente soleado. Tendremos temperaturas bastante cálidas para este jueves en Comayagua, donde tendremos una máxima de 31, una temperatura mínima de 20 y no descartaremos probabilidad de lluvia, pero esto en horas de la noche. Para mañana nos mantenemos con una máxima de 31, asimismo predomina su mínima de 20, con cielo parcialmente soleado. Este jueves también tendremos cielo parcialmente soleado en los municipios aledaños a Siguatepeque. Su máxima será de 30, su mínima de 18 y cierta probabilidad de lluvia en horas de la noche. En las principales ciudades de nuestro país predominan los cielos soleados con temperaturas muy elevadas. Esto en la zona sur tendremos una máxima de 40 grados y tendremos una mínima de 19. También es muy importante informarles que este día el sol se ocultará a las 6 y 15 p.m. Su salida para el día de mañana será a las 5 y 37 a.m. La fase lunar para este jueves se encuentra en luna nueva. Hasta aquí con las condiciones del clima, que sigan teniendo un excelente día y quédense porque hay mucho más aquí en TV Centro.
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12: Bueno, continuamos con la información. Estamos en el mes de agosto, mes de la familia, doctor. Un importante mes para reflexionar de la importancia.
13: Y gratis.
12: Y lo bueno y la noticia que tenemos que entregarles en esta hora de la tarde es que la municipalidad está abriendo las inscripciones a todas las parejas interesadas, porque en el mes de agosto ya es una tradición, a través del gobierno municipal se realizan las famosas bodas gratis para que puedan ustedes contraer matrimonio de la manera civil.
13: Oiga, a mí me gusta ser coherente. El gobierno anterior del doctor Ashley Cruz, las bodas de agosto, les hacía
12: Muy eventos. Bien. Sí, un evento de primera que realizó el doctor Ashley
14: Cruz. Los 4 años.
12: Sí, los 4 años.
14: Los recuerdo.
12: Las
14: los
12: bodas
14: recuerdo.
12: Que realizan los fines de semana y las bodas del mes de agosto, muy
14: bien. Sí, la de vos siempre se las hacía solemne, siempre sí. se las hacía como un momento muy especial, como lo ves, ¿no?
12: Ah, sí.
14: Un momento especial. Bueno, aquí está en este nuevo periodo, en agosto, de nuevo, como se dijo, en el mes de la familia, así lo declara la Iglesia Católica. Las bodas gratis, a continuación.
15: El mes de agosto la Iglesia Católica le ha denominado el mes de la familia. La alcaldía de Siguatepeque y muchas alcaldías del país también proceden a realizar matrimonios de forma gratuita. Sobre este tema con la secretaria municipal, la licenciada Karen Recinos Miranda.
16: Para hacer el llamado a todas estas parejas de que están con esa duda todavía si me caso o no me caso, pues es el mes para que puedan ya formalizar su unión, igual a los que todavía no están en unión libre, pues que quieran formalizarse y ya empezar su vida de casado, pues también les invitamos, como lo dijo usted al principio, lo que es la Iglesia Católica ha conmemorado el mes de agosto como celebrar a la familia, ¿verdad? Recordemos que la familia es el núcleo de la sociedad y lo que buscamos es tener una buena convivencia, tener una mejor seguridad, entonces creo que desde ahí comenzamos, desde la familia.
15: ¿Cuáles son los requisitos para los contrayentes?
16: Los requisitos ya están estipulados, en lo que es el Código de la Familia, que es la certificación del Estado Civil, que normalmente la conocemos como soltería, también la constancia de no parentesco, tenemos también la copia de identidad de ambos, los antecedentes penales que sean para matrimonio o usos varios, lo que es la solvencia municipal y también tenemos también lo que es la copia de identidad de 2 personas que le sirvan como testigos, que sean mayores de 21 años y que no sean los padres.
15: ¿A qué se le denomina boda gratis?
16: Se le denomina boda gratis más que todo a la inscripción, ¿verdad? A la inscripción que cobra la municipalidad, en este caso son los 315, que es ellos se van a ahorrar esos 315. Y también lo que es el registro de las personas, hay un decreto desde el 2019 donde ellos no van a cancelar lo que son lo de la soltería y lo del parentesco, y ahí se ahorran 200 lempiras por cada constancia, digamos 400 por persona, 800 por pareja.
15: Y la otra situación es que ustedes marcan el día que va a ser ese evento de estas uniones.
16: Así es, nosotros desde enero, del comenzando el año, nosotros ya hacemos una calendarización de lo que son las bodas municipales. Recordemos que en la administración anterior teníamos la celebración de las bodas municipales mensuales, o sea, las hacíamos una vez al mes. En esta administración, pues el señor alcalde Jorge Alfredo Valeriano Pinto ha decidido celebrarlas cada 2 meses. Entonces lo hemos ya calendarizado cada 2 meses, lo hacemos el último viernes de cada 2 meses.
15: Y la otra situación es que yo he visto que han salido con regalitos. ¿Cómo es esto?
16: Bueno, entonces, como conmemorando, ¿verdad?, el mes de la familia, hemos decidido, o como todos los años lo han observado la población de Siguatepeque, este año pues no es la excepción, hemos buscado el gimnasio del Genaro Muñoz Hernández, que es un lugar bien amplio, ya que muchas de las personas que llegan a contraer matrimonio traen sus invitados, entonces para que también los invitados estén en un lugar más cómodo, pues están las graderías del gimnasio. También con el señor alcalde ya estamos planificando lo que es la decoración de ese salón. También se les va a tener un pastel para que puedan tomar sus fotos. Se les va a tener también pastel para cada uno de los contrayentes y testigos. Y también nos hemos tomado a bien hacer solicitudes de patrocinio.
15: Se cree que más de 50 parejas estarían contrayendo matrimonio en este mes de agosto en una única ceremonia que oficia la alcaldía de Siguatepeque. TV Centro de Noticias.
14: Bueno, ahí aparecieron imágenes de
12: las
14: años anteriores. Y además tenemos audio que les tendrán pastel y parece. Sí.
12: Hay que
14: seguir
12: aprovechar
14: la tradición.
12: Hay, ¿no?, muchas parejas que por muchos años no han realizado o formalizado más que todo su matrimonio civil. Este es el momento justo, de manera gratuita, en un lugar, pastel, decoración. Así que sería un bonito momento en el mes de la familia.
14: Enhorabuena. Municipal. Enhorabuena. Las inscripciones están abiertas, como lo acaban de escuchar. Mire, me mandaron esta noticia de Prodin Betel y yo la mandé para compartirla. Nosotros hacemos esta maratón, es la única maratón, y bueno, la de los bomberos que hicimos, porque hay mucha necesidad. Y créanme que si pasáramos en maratones, solo en eso pasaríamos.
12: Sí, tanta necesidad.
14: De tanta necesidad que hay. Hace ya 14, 15 años con Prodin Betel, y hoy la directora Isabela me envía esta noticia. Noticias que motivan. Ramón Ávila es un egresado de Prodin Betel. Incluso estuvo aquí con nosotros haciendo
12: sí,
14: trabajo práctico.
12: ¿Cómo no conocer a Ramón?
14: Actualmente él está casado, ya tiene un bebé y trabaja para el Seminario Bíblico Baxter en Tegucigalpa como maestro encargado de las comunicaciones. Él está cursando la maestría de comunicación multimedia en la Universidad Nacional Autónoma de Honduras. En mayo recibí una llamada de Ramón para proponerme hacer para Prodin su proyecto de graduación. Ayer, 12 de agosto, fue la presentación ante la terna de su proyecto, que llamó Estrategia de Comunicación Digital para la Sostenibilidad Financiera de Prodin Betel. Le acompañamos desde Siguatepeque de una forma virtual. Nos estará entregando los productos de su trabajo. Serán Estrategia en Comunicación Digital, Manual Práctico de Redes para lo anterior, tendrá que realizar diagnóstico de comunicación participativo de la institución, evaluación de competencias digitales del personal, codiseño y validación del manual con la junta directiva. Ramón concluyó su presentación con una fotografía que despertó en él su interés por las comunicaciones. Peter Simpson impartiendo un taller de cinematografía cuando él fue alumno de Prodin Betel. Que eso es lo que están viendo ahí.
12: Mire hasta dónde llegan los estudiantes de Prodin Betel.
14: Dígame si vale la pena o no vale la pena seguir con el proyecto de Prodin Betel. Ahora ya trabajando en Tegucigalpa y por sobre todo no olvidándose de quién atendió. Por eso dice que la memoria del agradecimiento está en el corazón.
12: Sí.
14: Está en el corazón.
12: Y no todo el mundo tiene ese don del agradecimiento. No todo el mundo.
14: El otro día escuché a alguien que ahí, incluso lo guardé, que dice: yo no quisiera tener a mi lado a nadie que no sea agradecido. Porque dice esa persona: no concibo que no puedas tener un gesto con otra persona, con una institución que algún día te sirvió. Uh-huh. Y entre ellos también está decir gracias. Recuerdo lo que hiciste por mí. Y esa institución le dio de comer, le dio formación cristiana, le dio apoyo en su salud, apoyó a su madre a que salieran adelante. Ahora está sacando una maestría en comunicaciones digitales y está retornando su conocimiento y volvió a Prodin, y es el trabajo que se va a presentar.
12: Enhorabuena.
14: Qué bueno. Enhorabuena. Fantástico. Bien por Prodin, bien por Ramón, que estuvo también aquí con nosotros. Y que no olvidaste, Ramón, que Prodin un día te dio la mano. Vamos a la pausa y vamos a continuar.
12: 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Vamos a la pausa, ya volvemos.
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2: Dólar en Honduras. Compra 26 lempiras con 81 centavos. Venta 26 lempiras con 94 centavos. Dólar en Centroamérica. Costa Rica. Compra 445 colones. Venta 459 colones. Guatemala. Compra 7 quetzales con 44 centavos. Venta 7 quetzales con 78 centavos. Nicaragua, compra 36 córdobas con 45 centavos. Venta 37 córdobas con 18 centavos. Euro en Honduras. Compra 29 lempiras con 23 centavos. Venta 32 lempiras con 20 centavos. Precio del café. $313.65 presenta un incremento de $7.55. Precio del petróleo, $77.08 presenta una reducción de 27 centavos de dólar.
3: Damos paso a continuación a nuestro compañero Eduardo Zelaya, él nos ha preparado el primer resumen de información nacional a continuación.
4: Universidad Nacional Autónoma de Honduras aplicará prueba de admisión a 19.686 aspirantes este viernes. Un total de 19.686 aspirantes se someterán este viernes 14 de agosto a la segunda y última prueba hondureña universitaria de medición académica PUMA del año, evaluación que permitirá a la Universidad Nacional Autónoma de Honduras definir el ingreso de nuevos estudiantes para 2027. La prueba será aplicada de manera presencial en 15 centros distribuidos en diferentes regiones del país, informó la Vicerrectoría Académica a través de la Dirección de Sistema de Admisión de la Universidad. Ciudad Universitaria concentra la mayor cantidad de aspirantes inscritos, con un total de 9.502 jóvenes que deberán presentarse para realizar la evaluación de admisión. El segundo centro con mayor número de aspirantes es el ubicado en Corté, donde se registraron 4.068 estudiantes. En tanto, en Comayagua se contabilizaron 1.159 jóvenes para esta jornada. El resto de los aspirantes será distribuido entre los otros centros de aplicación habilitados por la Universidad Nacional Autónoma de Honduras en diferentes regiones del territorio nacional. ASFURA pide aprobar reformas por pérdidas de la ENE. La Unión Europea ofrece 9.2 millones de dólares. El presidente de Honduras, Nasri Tito Asfura, pidió este miércoles al Parlamento aprobar las reformas energéticas para administrar mejor la estatal eléctrica del país y frenar sus pérdidas millonarias, un proyecto que la Unión Europea está dispuesta a respaldar con una subvención de 9,2 millones de dólares. El Ejecutivo de Azfura presentó ante el Parlamento a inicios de junio pasado las reformas a la ley del subsector eléctrico con el objetivo de sanear la Empresa Nacional de Energía Eléctrica ENE, que registra pérdidas que rozan los 600 millones de dólares anuales según cifras oficiales. Apruébenmela. Yo le voy a dar respuestas. Esta ley no favorece a nadie. Favorece a Honduras, subrayó Azfura, a comunicadores tras participar en un evento con motivo del Día Nacional de la Libre Competencia, dado que el Parlamento aún no ha comenzado a discutir la iniciativa. El mandatario señaló que no se opone a que el proyecto de reformas energéticas incorpore una disposición que garantice que la empresa eléctrica continúe siendo propiedad del Estado hondureño, ante los cuestionamientos de sectores de la oposición que sostienen que la iniciativa busca privatizar la ENE. Secretaría de Agricultura y Ganadería reporta pérdida total de cultivos de autosuficiencia en zona del Corredor Seco. El ministro de la Secretaría de Agricultura y Ganadería SAC, Moisés Molina, informó que en el Corredor Seco se perdió el 100% de la cosecha destinada al consumo familiar, aunque aclaró que se trata principalmente de cultivos de autosuficiencia y no de producción comercial. El funcionario explicó que estas pérdidas no comprometen el abastecimiento de granos para el resto de la población, aunque reconoció que existen algunas áreas donde también se ha visto afectada la cosecha comercial. Molina señaló que para las familias que perdieron sus cultivos, la situación representa la pérdida de su principal medio de vida, por lo que consideró necesario brindarles ayuda humanitaria. Advirtió que ante un pronóstico climático adverso, no sería conveniente entregar semillas y fertilizantes para una nueva siembra. Indicó que el Programa Mundial de Alimentos y Banasupro ya trabajan en las acciones correspondientes para atender la emergencia. El ministro reconoció, sin embargo, que Honduras depende de la importación de granos para garantizar el suministro nacional. Para TV Centro de Noticias, Eduardo Zelaya.

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0: 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Hay mucha gente que de Estados Unidos está llegando, me sorprendo grandemente.
1: Es que en
0: Yo
1: Estados
0: siempre
1: Unidos.
0: les quiero, yo siempre les digo la verdad. Llegó un paciente y no consulta, hasta me invitó a Estados Unidos, por cierto. Él vino y se hizo chequeo, se hizo sus exámenes y después me dijo, mire, voy a hacerme unos trabajos dentales, unos implantes. Y pues me los vengo a hacer aquí a Honduras, porque en Estados Unidos todos saben que es carísimo.
1: Sí, la parte médica en Estados
0: El
1: Unidos es
0: valor de la odontología, bueno, la medicina
1: sí.
0: también es,
1: Sí.
0: tiene un precio muy elevado. Aunque ahora Trump está trabajando para bajar el precio de los medicamentos, y
1: Medicamentos.
0: parece bien serio, parece bien serio. Fíjese que le he puesto atención a esto. Bueno, Trump ya anuncia de que pronto estará emitiendo el comunicado, la documentación necesaria para bajar el precio de los medicamentos en los Estados Unidos. Yo no sabía que Colombia es uno de los países donde los medicamentos tienen los precios más bajos en Latinoamérica.
1: Y en la parte
0: Colombia.
1: clínica también,
0: Porque
1: hacerse cualquier cirugía o tratamiento también es muy cómodo, Colombia, y de muy
0: ellos
1: buena calidad.
0: controlan el precio de los medicamentos,
1: En
0: el
1: Colombia.
0: gobierno. En Costa Rica ya se aprobó. Ya se aprobó en Colombia como en El Salvador la unificación y control de precios de los medicamentos.
1: Ojalá que exista también en Honduras.
0: Esperemos que también lo hagamos aquí. Si estamos diciendo que estamos tomando ejemplo de electrificación de Costa Rica, de Guatemala, de El Salvador, pues ojalá aparezca ahí un diputado y diga, ¿saben qué? Vamos a hacer una moción acá en el Congreso para control de precios de los medicamentos. Yo no soy homofóbico. Quienes me conocen saben que yo no soy homofóbico. Pero hay diputados que se preocuparon, se están preocupando más por las comunidades LGTB que por los medicamentos, que van incluidos incluso esa comunidad beneficiándose. Por ejemplo, esa es la realidad que nosotros vivimos aquí. Entonces, decía de que allá en los Estados Unidos es muy oneroso, tiene un valor alto la odontología y la medicina.
1: Sí, y vienen muchos pacientes a tratarse aquí
0: a Honduras. Entonces, se hizo un chequeo, me dijo yo me quiero hacer un chequeo, y voy a hacer. Y voy a hacerme unos implantes. Entonces le dije, vaya ahí, cotice. Me dijo, ya tengo una cotización, y se la sacó de la cartera, me la mostró, mire. Dijo, mire, no es mi área, pero vaya y cotice. El hombre fue, cotizó y regresó. Y me dijo, le estoy dando con mi palabra de hombre. O sea, si ustedes, nadie está obligado a lo que yo estoy diciendo. Si ustedes quieren hacer una cotización, háganla y no hay ningún problema. Si no la hacen, pues no pasa nada. Dice, doctor, es un ahorro como de 250 mil lempiras.
1: Si es que la parte dental
0: digo,
1: es.
0: Pero esta gente, si esta gente te está brindando estas cotizaciones, yo te digo que sí es ese valor y te harán un buen trabajo.
1: Que es lo importante, que si también hagan un buen trabajo.
0: Si están conmigo es.
1: Sí. No solo que sea sí. El costo menor,
0: si están
1: sino
0: en nuestras
1: que
0: instalaciones, no vamos a permitir cosas irregulares. Y no, el hombre se hizo su trabajo. Luego tienen que volver. Y volvió. Hasta me dijo, aquí le traigo este presentito, esta loción.
1: Agradecido de que le había recomendado.
0: Le traigo esta loción, me ha ido muy bien. Vengo a mi seguimiento. El hombre se puso sus implantes, le fue muy bien y tuvo un buen trabajo con un gran ahorro. Ese es el punto. Ahí es donde está la buena noticia que yo les entrego.
1: ¿Y todo
0: los lentes desde 1000 lempiras en adelante? Porque alguien me dijo, dime, pero solo 1000, solo. Entonces son anteojos. Siempre hay de todo en el mundo,
1: claro.
0: ¿No? Anteojos para no, desde 1000 lempiras.
1: Hay de todo tipo de
0: yo tengo
1: el presupuesto.
0: Estos míos y no, obviamente no me costaron 2500.
1: Sí, es que hay de todo no, presupuesto.
0: De los precios que quieran, pero alguien por ahí tiene problemas de visión y no puede pagar mucho, pero si tienen 1000, pues ahí pueden tener sus lentes.
1: Y yo creo que lo que varía es el
0: lente,
1: el
0: fotogrey,
1: ¿verdad?
0: El antirreflejo,
1: así que lo
0: el
1: que
0: bloqueo de la luz del celular y de la el bloqueo blue del celular y la computadora. Y también pues está la
1: óptica Valeria,
0: con equipo moderno, muy moderno.
1: 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Yo puedo decir también que es un laboratorio yo tengo un concepto de lo mejor, porque los análisis realmente no es porque me aparezca una enfermedad, es porque realmente sí o no.
0: De tantos años que llevamos ya. 35 años en la medicina general. Bueno, vamos a hacer una pausa. Vamos a regresar. Quédense con nosotros.
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